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1: Oye, por acá te saluda el Vale a través de qué buena 97.5. Oye, qué buen desmadre traen ahí en cabina, mi estimado Fer, mi estimado Carberry. ¿Cómo no? Pues si están en el desmadre mix. Y los del despertón, pues andamos trabajando, muchachos. 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Mi estimado Ran, nosotros ya con mesita y todo el rollo. Y pues poco a poco se empieza a dejar venir la gente a Hooters.
2: Y está dando sed de la mala, como han dicho. Y ya nos trataron bien. 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
1: ¡Qué rico! Oye, recuerden, nosotros estamos en control remoto hasta las 7 de la tarde. El partido arranca a las 7, muchachos, El partido arranca a las 7 y pues yo creo que aquí nosotros nos vamos a tener que quedarnos, pues durante el partido y durante la celebración, porque para mí que hoy México se lleva el triunfo 2-1. Mi estimado Rar, antes de irnos, ¿cómo queda el juego?
2: Yo pienso que 1-1. Siento que va a estar cardíaco.
1: Bueno, pues ahí está. Nosotros nos vamos, regresamos en un ratito. Te quedas con el Fer Levario aquí en Qué Buena. Nosotros somos 97.5.
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sintonizada en el Desmadre Mix y que estuvieron ahí reportando para los saludos. Aquí tengo algunos saluditos que no los dije ahí en el Desmadre, porque andamos bien ocupados, ¿eh? Oye, saludos allá para Nancy, también para Elena Delgado y también allá para Carla López, que nos sintonizan en Ciudad Juárez. Ya están listas las chicas para irse, salir del trabajo e irse al partidazo a disfrutar de, pues, del partido de México contra South Korea, como dijo el Mofles. Oye, puedes seguir mandando tus saludos a mis redes sociales. Me encuentras como Ferle Vario en Facebook, en Instagram, en TikTok y en el OF. Ah, no, en ese no, ¿verdad? Todavía no. Todavía no andamos ahí. A rato que apriete más el hambre, tú. Oye, saludos allá para también Leo y también allá para los Waldo. Oye, andan ya reportándose. ¿Cómo que se me hace que se lo entempra, va? Ya sé por qué, por el partido, va. Y yo aquí todavía, metido, encarcelado, sacando adelante la empresa. Oye, pues vámonos con más música. A través, pues ya saben, de la que buena 97.5. ¡Volvemos!

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13: Oye, por acá te saluda el Vale a través de Qué Buena 97.5, mi estimado Perle Barrio. 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

0: somos la Qué Buena 97.5. ¿Cómo andan? Oigan, pues andamos ya bien emocionados. Ya en un ratillo empieza el partidazo.
1: El partidazo que todos andamos esperando.
0: Y sobre todo los que andamos con la playera bien puesta de la selección mexicana, ¿va? Aunque sea pirata, pero la traemos puesta. Me agarraron en carrilla de que, oye, es que no es la original. Pues así es, así la agarré. ¿Me la quieren patrocinar? Pues patrocínenmela. Fue la que conseguí y andamos aquí bien orgullosos, listos para apoyar a la selección mexicana. Ahí el Tri. Ojalá que se lleven la victoria el día de hoy, la neta. La necesitamos. Más de que ya tenía dos mundiales que no veía. Este sí le estoy poniendo atención, le estoy poniendo enjundia. Y bueno, pues, oye, salgo rápidamente ya para irnos con más música, porque ya en un rato cierro mi changarro. Vamos a mandar saludos allá para Marcela Acosta, allá en Ciudad Juárez. Oye, hoy se andan reportando muchas razas de Ciudad Juárez. ¡Qué chido! ¡Gracias! También allá para Baldo Covarrubias, allá en las Cruces de Nuevo México. Saludos allá para Grace Martínez en Southern Park. Saludos allá también para José Rodríguez, allá para Luis Ontiveros en Horizon. Y también saludos allá para el compa David Ortega. Saludos hasta allá, hasta cierto taller. No lo va a nombrar hasta que nos patrocinen en el Desmadre Mix. Oigan, pues vámonos con más música. Somos la Qué Buena 97.5. Ferre Mario en cabina. Ya en un ratito me voy, pero voy a seguir poniendo buenas rolas. 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
1: Oye, por acá la que buena, te saluda el Vale. Seguimos en Hooters, mi estimado Memo, gerente general de aquí de Hooters de Cielo Vista. Como lo hemos venido diciendo, pues estamos esperando un lleno total aquí en Hooters, donde se va a llevar a cabo el Juego de México. Pero me siguen preguntando por Messenger, mi Vale, van a tener el audio. Algo bien importante, Memo, para la gente que le gusta el fútbol, porque luego vas a lugares donde nomás es la pura, como dijiste, la visión.
2: Nomás nomás ponen la visual, sí, la visión, y no ponen el audio del juego. Entonces, pues ya saben que aquí con nosotros, siempre que jueguen los partidos importantes, ya sea Champions, Liga MX, obviamente Copa del Mundo, siempre ponemos el audio en los juegos más importantes.
1: Perfecto, otra preguntita que tengo para mi radio escuchas, porque luego gana México y tú sabes cómo es el mexicano, Memo, que se quiere quedar. ¿Nos vamos a poder quedar o acabándose el juego nos corren a todos?
2: Hasta que el cuerpo aguante, mi querido Valentín. Ustedes quédense, se acaba el juego y hacemos la pachangota. Ya estamos haciendo la previa ahorita, tú lo puedes escuchar.
1: Perfecto, pura música mexicana, muchachos, los estamos esperando porque ahorita en unos minutos arranca el partido de México, donde ya dijimos, oye, mi estimado Memo, tú no me has dado tu resultado, ¿cómo crees que va a quedar México?
2: Fíjate que he estado callado, estaba esperando que me preguntaras. Mira, no la quiero salar, tengo mucho optimismo y creo que México va a salir ganando 2-1.
1: Perfecto.
3: Ese es mi marcador.
1: Mi estimado Memo, andamos pensando igual porque le dije a toda mi gente y en mi quinela, México gana 2-1 y así va a ser, ¿eh? Mi estimado Brad, pues para despedir a la raza y pues agradecerle a la gente que ya llegó.
4: Así es, agradeciéndole a la gente que ha estado en comunicación, que se ha estado llegando a registrar y pues mañana nos escuchamos también en el Despertón a las 9.
1: Efectivamente, no te olvides del Despertón con las mejores mezclas con el Raro Olvera, que a través de Qué Buena te saluda el Vale. Te esperamos en Hooters de Cielo Vista con la 97.5.
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Llegó el momento de despedirme, de cerrar mi changarro. Nos vamos a ir a ver el partido. Disfruten el partido. Y yo pienso que sí, México va a ganar 2-1. Creo que 2-1, porque South Korea también son buenos. 2-1, pero México va a salir victorioso, triunfador, ganador. Oigan, pues, se me cuidan bastante. Que tengan excelente tarde. Ahí nos vayamos a la próxima. No olviden sintonizar La Qué Buena 97.5. No olviden sintonizar a mis compas, al compa Vale en la mañana. A ver a qué hora llega, a la hora que llegue, pero lo sintonizan. Y también a mi...

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0: saludamos las queens, mejor conocidas por el mundo mundial como las reinas de la radio que importaron desde Guadalajara, Guadalajara, Jalisco, México.
1: ¡Sí, señor! ¡Sí, señor! ¡Sí, señor!
0: Mi México lindo y querido, que bueno, ahorita andamos con la verde, por supuesto que
1: puestísima,
0: desde luego.
1: ¿Verdad? ¡Ay, Dios mío, por favor!
0: Sí, sí, puestísima, como Dios manda y debe de ser. ¿Qué dice el público? ¿Dónde están nuestros paisanos? Ya también, con todo el folclore, preparando el guacamole, la carnita asada, gritando México, México.
1: ¡Sí, dale, México! Puede, ¡dale, sí, México!
0: ¿Cómo va la porra?
1: ¡Dale, dale, dale, México! ¡Dale, dale, dale, México! ¡Dale!
0: ¡México!
1: Vamos. En ese mood andamos.
2: Tenemos que ganar, tenemos que ganar. Fíjense y bueno, que sí. Estamos muy emocionados. Digo, la gente que a lo mejor no conocemos mucho de fútbol, creo que esto de esta justa deportiva, pues todo el mundo estamos involucrados porque se están hablando de países, se están hablando de varios jugadores. Me encanta la idea de que a través ahora de las redes sociales conocemos muchas historias de muchos jugadores de diferentes países que han hecho su sueño realidad, que les ha costado mucho trabajo, que no ha sido nada fácil. Esas historias, la neta, conectan mucho con la gente. O sea, yo no conozco de muchos países o de muchos seleccionados, pero conozco sus historias y digo, wow, me encanta, también, le voy a ese equipo.
0: O también fans, por ejemplo, que se vuelven virales y que terminan mandándoles la playera. Uy, un chorro de cosas que hemos visto que han hecho las redes sociales realidad en esta justa deportiva tan importante, la primera en tener, ¿cuántos países?
2: 48,
0: ¿verdad? 48, si mal no recuerdo, entonces por eso andamos de manteles largos, Estados Unidos, Canadá y nuestro México lindo y querido. Y más nosotras el día de hoy.
2: Es correcto.
0: En lo que callan los hombres, vamos a platicar acerca de por qué es importante tener intimidad como pareja todos los días para que no se hagan mitóxicas.
2: Cuando se puede, sí.
0: Bueno, que la Virgen les habla.
2: Ahora, en estos
0: que les duele la cabeza.
2: 39 días de esta justa deportiva, no lo sé si todos los hombres van a decir, aguántame ahorita en este instante.
0: Aguántame las calmadas. Pero sí les queremos platicar incluso también a los caballeros por qué se dice que es importante que todos los días como pareja haya este tipo de relación.
2: Tóxicas, ¿por qué las mujeres padecemos más de este cansancio emocional que los hombres? Te lo decimos más al ratito y de esa manera arrancamos el show
0: de Miriam y Rocío.
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1: Regresamos al show de Miriam y Rocío. Vamos a platicar lo que es tendencia y lo que también se hizo viral a través de las redes sociales. Santi se hizo viral, este niño, no sé si lo vieron, en donde él utilizó un suéter navideño y bueno, pues él quería vivir el partido de sus sueños y dijo blanco y rojo, se acabó. Estos son los colores, ¿por qué no? Bueno, los medios de comunicación localizaron, obviamente, a la mamá de Santi. Llegó al estudio, recibió regalos, mensajes de jugadores de la selección mexicana y, por supuesto, también recibió una camiseta, ¿no? Más adelante les voy a platicar quién fue el seleccionado mexicano que dijo, yo le voy a dar esta camiseta a Santi. Pero resulta que también le prometieron llevarlo al estadio de Ciudad de México, donde él podría vivir de cerca la pasión, pues, del fútbol, ¿no? Imagínense nada más que un sueño tan más bonito. Fíjense cómo las redes sociales pueden llegar hasta donde uno no se imagina. Todo comenzó por una imagen muy sencilla, pero muy poderosa, donde él, pues con este sueño, como millones de niños, ¿no? Queriendo ser quizá algún día futbolista y estar jugando un partido, así como muchos de los que actualmente son seleccionados mexicanos, que son muy jóvenes, ¿no? Por ejemplo, como Gilberto Mora, que tiene 17 años. ¿Ustedes no creen que fue como un Santi, ¿no? Que a lo mejor soñó algún día con pisar un estadio y que hoy en día es uno de los que está representando a México en un mundial de una manera muy orgullosa? Bueno, los sueños se cumplen y más adelante les voy a platicar qué seleccionado mexicano precisamente le dio una playera personalizada a mi querido Santi. Continuamos con más aquí en el show.
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4: El Departamento de Agricultura de Estados Unidos está intensificando su lucha contra el gusano barrenador. ¿Qué tal? Les saluda Sofía Pérez con un avance de lo que verá en nuestros espacios de noticias. USDA anunció nuevos enfoques para combatir el gusano barrenador, incluido el uso de drones con inteligencia artificial para monitorear la vida silvestre y la incorporación de 40 proyectos de investigación que serán financiados a través de un programa de becas lanzado a principios de este año. Y con eso y más lo esperamos en nuestros espacios de noticias aquí por Telemundo.
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1: 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Lo ideal es contener la ira, recuperar la calma y decir algo como esto: por favor, disculpa, no estoy en condición de continuar discutiendo. Hablemos en otro momento en que estemos los dos más tranquilos, porque ahora podríamos arrepentirnos de las palabras que nos vamos a decir. 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
1: Regresamos al show de Miriam y Rocío, caballeros. Vamos a arrancar su sección platicando de algo que es importante dentro de la relación de pareja, ¿no? Existen muchos puntos importantes, que la comunicación, que de repente a lo mejor los acuerdos o las negociaciones, etcétera, ¿no? El pasar tiempo juntos, digo, son muchísimas cosas, pero una de las cosas que también deberían de ser importantes, muy importantes, como la cerecita del pastel, es la intimidad que se tiene que tener en pareja. Y se dice que la intimidad debería de ser diario, ¿no? Porque de esta manera, pues se mantiene unida la relación. Ahora, yo escucho intimidad y en mi cabeza no solamente es la parte sexual. Creo que tener intimidad también dentro de una habitación es el poder abrazarte con tu pareja, es el poder sentirse en confianza, el poder a lo mejor dormir, porque lo hemos platicado también en varias ocasiones aquí en este programa, que cuando tú estás con la persona amada, normalmente te duermes, ¿no? Porque te sientes tan a gusto que lo primero que haces es descansar. Y creo que el sueño es una de las cosas más íntimas porque desconectas tu cerebro por completo. Y cuando tú estás con tu pareja, el tener la capacidad de desconectar tu cerebro y sentirte a gusto y tranquilo, eso es una cosa maravillosa. Literal, hasta roncar, eso es parte de la intimidad, no solamente la parte sexual, ¿no? Creo que también el poder estar diciendo y platicando, comunicarte, oye, a mí me gustaría o me gusta, que creo que también es algo que pocas veces hacemos, pero que sí deberíamos de estarlo haciendo constantemente, ¿no? Quizá terminando la relación o quizá en algún momento decir, oye, ¿qué te gusta? Oye, o fíjate que esta parte a lo mejor no me encantó, me gustaría que quizá experimentáramos ciertas cosas. Eso es comunicación sin pena, es tu pareja con la que estás hablando. Bueno, continuamos con más aquí en el show, no te vayas, quédate con nosotras.
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1: Vámonos con la chisma, la escándala, la escándala. Esto lo dijo Henry Cavill en una entrevista que le hicieron recientemente. Dijo, yo soy bien directo. A mí, la neta, si me gusta a alguien, yo se lo digo. Así a lo que te truje, chencha, como diríamos allá en México. Y bueno, pues ya ella sabrá si le late chocolate, empezamos a salir, nos conocemos un poquito más, a ver si se hace la machaca, ¿no? Pero yo me quedé pensando y dije, pues sí, güey, pero tú eres Henry Cavill. O sea, el otro como tratando de darle un consejo a todos los caballeros y decir, pues si te gusta, díselo, nada pierdes. Estoy de acuerdo. La verdad es que hoy en día nosotras también como mujeres agradecemos mucho que sean directos, que sean honestos y que se comuniquen así como es. Pero güey, o sea, estamos de acuerdo que ¿quién le va a decir que no a Henry Cavill? ¿Qué opinan, muchachas? Bueno, pues Henry Cavill, el actor de Superman, dijo que si le gusta a alguien, lo mejor es ser directo y simplemente invitarla a salir. Pues sí, suena fácil, hay que ser claro, específicamente cuando eres Henry Cavill, ¿verdad? Pero bueno, si a él le funcionó, muchachos, ustedes aplíquenlo. Como decimos en México, chicle pega. El que se arriesga no gana. Y dicen por ahí que en el amor y en la guerra todo se vale. Así que échele ganitas. Continuamos aquí en el show de Miriam y Rocío, no le cambies.
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1: Regresamos al show de Miriam y Rocío y vamos a platicar lo que es viral a través de las redes sociales. Y bueno, ya lo saben, gracias a las redes sociales nos hemos dado cuenta cómo en los diferentes países, ¿no? La sede, por ejemplo, Canadá, México y Estados Unidos. Pero creo que en México principalmente, Ciudad de México, Monterrey y Guadalajara, que son estas tres ciudades en donde se han disputado diferentes partidos con diferentes selecciones. Híjole, en el caso de Guadalajara, ¿no? Han conquistado a las mexicanas estos diferentes aficionados de diferentes países, ¿no? Vamos a hablar de los coreanos, ¿no? Vamos a hablar de los coreanos, que qué barbaridad, están tapizando Guadalajara, y desde hace mucho tiempo que Corea se ha convertido en un país muy importante y que los mexicanos les han abierto las puertas, porque desde la música

0: es Son, ¿no? Que es uno de los seleccionados coreanos. Y bueno, hay mucho coreano viviendo también en México y andan arrasando todos los coreanos. No, hombre, no se quieren ir de México. Ya no saben si irle a la selección mexicana o ir a la selección de Corea. Su corazón y sus emociones están divididas. Y las mexicanas, bueno, vueltas locas, porque ya andan besuqueándose. Dios mío, yo creo que van a haber muchos bebés mundialistas, creo yo, ¿verdad? Con toda esta situación, al rato va a decir, ¡ah, caray! ¿Y esta mezcla qué pasó? No, con el ojo jalado, no me acuerdo, y si me acuerdo, no pasó. Y luego ya después van a hacer memoria y van a decir, ¡ah, es cierto! Con el coreanito que vino con su selección. Bueno, así las cosas. Así que, no, hombre, si ando viendo yo aquí unas imágenes, que qué barbaridad. Andan vueltas locas, andan conquistando a las mexicanas. Continuamos con más aquí en el show. No te vayas.
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1: Con esta notita en medio de los espectáculos o de la justa deportiva, digo, tiene una cosa que ver con la otra, al final terminan yendo de la mano. Pues resulta ser que en una entrevista, Saúl Canelo Álvarez, nuestro paisano, por cierto, dice que ve a Cristiano Ronaldo, al famosísimo CR7, como el único futbolista que le aguantaría un round. Ay, no lo sé, Rick. Bueno, dependiendo, dice Cristiano, si me dejan meter los pies, igual y hasta te aguanto los 12. Bueno, Saúl Canelo Álvarez respondió entre risas sobre quién es el jugador que le aguantaría un round arriba del ring. El primero que le vino a la mente, por su fortaleza, su disciplina, la alimentación y muchas otras cosas más que sabemos que tiene el astro portugués, fue precisamente CR7, y eso fue lo que mencionó. Es bien sabido que Saúl Canelo Álvarez y Cristiano Ronaldo son amigos ya de tiempo atrás. De hecho, cuando Saúl Canelo Álvarez ha ido a pelear a Arabia Saudita, como ya todos sabemos, pues Cristiano Ronaldo encabeza el equipo de Al Nassr y vive allá en Riyadh. Entonces, pues se han visto, han platicado, etcétera, etcétera. Bueno, hasta ambos mutuamente tienen su número en su celular. Entonces, pues yo creo que, aunque no sea tan fan Saúl Canelo Álvarez del fútbol como tal, creo que como deportista lo admira muchísimo. ¿Qué dice el público? Continuamos aquí en el show de Miriam y Rocío, no le cambies.
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1: Regresamos al show de Miriam y Rocío. Esto está súper interesante. ¿Tú sabías que el estrés y la ansiedad causan palpitaciones en el corazón, causan dolores de cabeza, un reflujo ácido, insomnio y muchas cosas más? Híjole, de verdad que a veces nosotros somos nuestros propios enemigos. Hay que ser amables con nosotros mismos y de verdad está bien descansar. Te digo, Juanpa, que escuches Pedro, porque esta información también me pongo yo el saco, porque de verdad, a veces no sabemos descansar. Estamos en casa y de repente queremos hacer actividades. Yo, por ejemplo, digo, estoy perdiendo el tiempo. O sea, si yo me siento a ver una película, digo, ok, la voy a ver. Y estoy que me pica porque ya ando metiendo lavadora, ya ando barriendo, ya ando trapeando, ya ando a lo mejor contestando mensajes de mail, ya ando... Y digo, es que descansa tu mente, por el amor de Dios. No sabemos descansar. Miren, el estrés moderno, ¿qué es lo que está haciendo? Pues altera las hormonas, modifica el apetito, afecta el sueño, desgasta esta salud mental con el tiempo. Así que cuando nos enfrentamos a una situación de presión, de tensión, ¿qué es lo que sucede? Fíjense, el hipotálamo activa este sistema nervioso autónomo, provocando que las glándulas suprarrenales liberen adrenalina para acelerar el ritmo cardíaco y la respiración, ¿no? ¿No te pasa que cuando estás ansioso empiezas, ya sabes, como a respirar de manera agitada? Miren, la tensión permanece de forma prolongada. ¿Qué pasa? El cuerpo libera cortisol para poder sostener esta respuesta de alerta, lo que pone en pausa funciones que no son esenciales, como por ejemplo la digestión. Vivir en este estado constante que produce una inflamación, ahora tenemos una gastritis que no la aguantamos, o colitis. También una fatiga, dolores musculares, problemas graves y alteraciones en los ciclos del sueño, inclusive hasta los ciclos menstruales, en nosotras las mujeres. El estrés crónico también altera el metabolismo, porque el cortisol provoca antojos intensos por alimentos muy calóricos o dulces. No te da, por ejemplo, la cosa de voy a comer pan, voy a comer todo el carbohidrato posible y por supuesto toda la chatarra, ¿por qué no? Dormir mal debido a la tensión altera las hormonas claves como la leptina, que es la saciedad, y la grelina, que es la hormona del hambre, lo que favorece el aumento de grasa abdominal y el riesgo de padecer diabetes tipo 2. Dios de mi vida, no, hay que controlar la mente, por favor, el estrés y la ansiedad. Continuamos con más aquí en el show, no te vayas.
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1: Regresamos al show de Miriam y Rocío. Oigan, se volvió tendencia esta noticia. Pues sí, es un hecho en este momento que Lionel Messi hoy en día se convierte en el máximo goleador en la historia de los mundiales. Bueno, pues recordaremos el partido en este martes, ¿no? En donde Messi metió 3 goles contra Argelia y bueno, pues se ha convertido ahora en este goleador en la historia de los mundiales. No sé, a lo mejor en los siguientes partidos seguramente meterá, ¿qué será? ¿Otros 2 más? ¿O quizá 3? No lo sabemos. Ya en este momento él es el máximo goleador. Él marcó un histórico triplete en este duelo precisamente frente a Argelia, llegando a 16 goles en mundiales. Así que alcanzó ya a Miroslav Klose en la cima de los máximos anotadores en la historia del torneo. Pero seguramente existirá otro goleador, porque bueno, Messi ya se va a retirar. Según yo, si a ver si no digo mal el dato, según yo podría seguir Mbappé, ¿no? Como siguiente goleador, superando a Messi. ¿Por qué? Porque pues así es, ¿no? En la historia del fútbol. Entonces seguramente le va a seguir y seguramente va a superar a Messi. No, él ha marcado en prácticamente todas las ediciones en donde ha participado, salvo el de Sudáfrica 2010, y justo el día que cumple 20 años de su debut mundialista, vuelve a entrar por todo lo alto en los libros de historia. Así las cosas con el señor Lionel Messi. Continuamos con más aquí en el show.
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1: ¡Qué huele, mis tóxicas, bonitas, chuladas de chiquillas! ¿Cómo están? Nos da mucho gusto saludarlas a este par de queens, Miriam Castellanos y su servidora, armando el programa el día de hoy, por cierto, con un tema que ustedes mismas sugirieron ahí en @par.dereinas. También estamos como @miriamcaste30 y @lachiquilla_oficial. Estamos hablando de por qué las mujeres padecen más de cansancio emocional que los hombres. ¿Tú por qué crees? ¿Será porque ahora aplicamos el modo multitask? Bueno, anteriormente también. Digo, nuestras abuelas se quedaban en la casa, era lo común, lo normal en aquellos tiempos, porque criaban 6, 8, 10, 15 chiquillos. Era criarlos, era alimentarnos, era tener la casa limpia, era tener las cosas limpias de los niños. O sea, la verdad, las que somos amas de casa también sabemos que es una frieguita. Y ahora con 8, 10, 15 chiquillos, bueno, no lo quiero saber. Pero ahora hay muchas mamás solteras. Ahora habemos muchas madres divorciadas que pronto, pues por azares del destino, tenemos que sacar la casta y pedimos esquina. Al rato ya no la vemos. Por eso es que en su mayoría, la tendencia en estos tiempos, las mujeres reportan más cansancio emocional que los hombres. Pero no porque seamos más débiles emocionalmente, más bien suele deberse a esa combinación de factores sociales, biológicos, culturales y el que, como ya lo dije, seamos multitask. Continuamos aquí en el show de Miriam y Rocío, no le cambies.
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1: Regresamos al show de Miriam y Rocío, Tóxica. Seguimos platicando. ¿Cómo es que las mujeres padecemos más este cansancio emocional que los hombres? Lo que pasa es que somos más complicadas. Esa es la realidad de las cosas y nos encanta, de verdad, meternos muchas cosas en nuestro pensamiento porque decimos, sí se puede, ¿cómo no? Podemos hacer en un día, trabajar, llevar a los niños a la escuela, ponernos, porque luego aparte también queremos ahí meternos en las actividades escolares. Bueno, queremos hacer todo en un día. Entonces, pues claro, emocionalmente nos estalla la cabeza de una manera y de una forma impresionante, porque también la casa, miren, dicen que la casa no, la casa envejece, embrutece y nadie nos lo agradece. Esa es la realidad, porque queremos ser perfectas y a veces no se puede ser perfectas. Queremos que tener todo en orden. A ver, ¿tienes visitas en tu casa seguido? No, ¿verdad? O sea, ¿te van a dar? Mi mamá me acuerdo que nos decía, ¿les van a dar herencia? Pues no, entonces no se mortifiquen, no se apuren. Lo que se puede hacer, si eres una mujer que eres a lo mejor soltera, bueno, pues a lo mejor sí tienes las posibilidades económicas, porque trabajas, de pagarle a alguien que te apoye, padrísimo. Si no, pues dile a la pareja, no seas gacho, ayúdame, todos vivimos en esta casa, vamos delegando actividades. También la parte del trabajo, queremos ser perfectas en el trabajo, que vean que sí podemos. Y hoy en día, creo que también las exigencias que nosotras mismas como mujeres nos hemos impuesto, ha hecho que en la actualidad sea más difícil vernos guapas, que estemos delgadas, que no nos cansemos, que trabajemos, que tengamos nuestros hijos al millón, que estén bien educados, que tengamos bien nuestra cabeza, es decir, nuestra salud mental. No, no frieguen, o sea, es demasiado. Si yo diciéndolo ya me cansé, y yo me pongo también como parte de este cansancio emocional, porque la neta, es algo que nosotras nos hemos impuesto. También todas estas expectativas sociales que de repente creemos que la gente espera de nosotras, que seamos comprensivas, que seamos fuertes, que seamos pacientes, que seamos las mejores mamás, las mejores parejas, que si te puso el cuerno el marido, pues es tu culpa, porque entonces no te arreglabas, y si te arreglas de más, entonces te importa más que tener tu casa arreglada y que tener tus hijos al millón. O sea que no hay ningún chile que embone. Esa es la realidad de las cosas. Busquemos la forma y la manera de ser felices. Es complicado, la neta sí lo es. Continuamos con más, no te vayas.
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1: Mis tóxicas, seguimos con ustedes platicando acerca de por qué el cansancio emocional se ve o predomina más en nosotras las mujeres. Bueno, creo que otra de las causas importantes son los cambios hormonales. Este ciclo menstrual y estas hormonas que suben y bajan todos los días y que terminan rigiéndonos. A ver, es que te baja, es que te embarazas, es el posparto, es la premenopausia, es la menopausia. Bueno, todo eso influye en nuestro estado de ánimo, en la energía y también en la capacidad de afrontar el estrés. Ya lo había dicho al inicio, las expectativas sociales. A veces se espera que una mujer sea fuerte en todo momento, pero al mismo tiempo comprensiva, pero al mismo tiempo paciente, que trabajemos, que nos desarrollemos profesionalmente, que traigamos dinero a la casa. Al mismo tiempo ser buenas mamás, buena pareja y además cuidarnos de nosotras mismas, o sea, tratar de vernos bien en la medida de lo posible, trabajar en nuestra mejor versión. Las famosísimas Superwoman. Hashtag sí somos. Intentar de cumplir todos esos roles de verdad que termina siendo agotador. Pero déjame decirte que algunos expertos creen que los hombres también experimentan mucho cansancio emocional, pero con frecuencia la expresan de manera distinta. O sea, ellos pudieran presentar de vez en cuando irritabilidad, aislamiento, exceso de trabajo, adicciones incluso, o dificultad para hablar de lo que sienten. Es completamente distinto, pero ahora, si nos ven a nosotros de genio de repente, llorando de la nada, con un dolorón de cabeza, pidiendo esquina, etcétera, etcétera, sean compasivos, sean empáticos, entiéndanos tantito, escúchenos también y creo que eso nos va a funcionar como pareja. Continuamos aquí en el show de Miriam y Rocío, no le cambies.
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10: Miles de personas se están sintiendo traicionadas por sus doctores. ¿Por qué? Hola, soy Paula Andaló de KFF Health News. A lo largo del país, millones enfrentan demandas por facturas médicas impagas. Antes los hospitales eran los que demandaban a los pacientes, pero ahora las prácticas médicas privadas también lo hacen. Defensores del consumidor dicen que los sistemas de salud deben trabajar con los pacientes para llegar a acuerdos sin cortes. Más en kffhealthnews.org.
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1: Y bueno, vámonos con esta notita. ¿Tú sabías que acaban de descubrir que compuestos presentes en la cáscara de berenjena logran eliminar células de melanoma, o sea, el cáncer de piel, en tan solo 48 horas? Ahí te va cómo está la cosa. Un grupo de investigadores observó un resultado sorprendente al estudiar compuestos presentes en la cáscara de berenjena. En experimentos de laboratorio, un extracto obtenido de la piel de esa hortaliza logró reducir drásticamente la viabilidad de las células del melanoma, uno de los tipos más agresivos de cáncer en la piel, en apenas, como te decía, 48 horas. Fíjate que los científicos creen que parte de este efecto podría estar relacionado con la delfinidina, que es un pigmento natural responsable de los tonos morados de la berenjena y conocido por sus propiedades antioxidantes. Bueno, aunque los resultados son prometedores, los investigadores aclaran que se trata de pruebas realizadas en células de laboratorio y que todavía se necesitan como más estudios para determinar su posible aplicación en tratamientos para humanos. Yo digo que como es algo natural, pues chicle y pega, ¿no?
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1: Regresamos al show de Miriam y Rocío. Vamos a platicar en los espectáculos. Vamos a hablar de Guillermo del Toro. Oigan, qué orgullo. Él ya es miembro de la Junta de Gobernadores de la Academia de Hollywood. Fíjense que el cineasta mexicano fue elegido por primera vez como miembro de esta Junta de Gobernadores de la Academia de Hollywood en la rama de directores. La institución dio a conocer en junio la composición del organismo para el periodo 2026-2027. Entre nuevos miembros integrantes y figuras importantes como David Leitch, conocido por la saga John Wick, quien impulsó la creación de la categoría de acrobacias que se va a reconocer por primera vez en la ceremonia en el 2027. Qué bueno que están agregando cosas diferentes y que estén poniendo a diferentes, ahora sí que miembros de esta academia de diferentes nacionalidades, ¿no? En este caso, pues qué orgullo que sea un mexicano, porque la verdad la trayectoria y la experiencia de Guillermo del Toro, que por supuesto a través de sus películas se ha ganado un lugar muy importante, no solamente con el público, no solamente con Hollywood, sino también como instituciones tan importantes o perteneciendo ya o siendo un miembro importante de esta Junta de Gobernadores de la Academia de Hollywood. Continuamos con más aquí en el show, no te vayas.
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1: Vámonos con esta notita que no podemos creer y te compartimos. Además, adulamos, aplaudimos, volteamos hacia el cielo y decimos gracias, Dios mío. Fíjate que hubo un cambio histórico que sigue dando mucho de qué hablar. Nos vamos hasta Arabia Saudita, porque ahí, desde ahora, las mujeres podrán decidir qué usar sin permiso masculino. ¿Por qué? Porque el príncipe Mohammed bin Salman decidió crear esta ley. Esta ley que apoya la autonomía en la toma de decisiones en las mujeres. Y definitivamente, para los países árabes musulmanes, por así decirlo, es un paso fundamental para el desarrollo y principalmente para la igualdad. ¿Qué opinan al respecto? A mí, la verdad es que leí esta nota, no lo pude creer. Enseguida la guardé y dije, sí, la tenemos que platicar mañana en el programa porque este es un paso enorme. Yo sé que los países musulmanes tienen sus costumbres, creencias y religión, ¿no? Por eso los hace ser así. Digo, gracias a Dios no son talibanes, porque esos sí son extremistas a todo lo que da. Pero bueno, ya es algo, por así decirlo. Yo que fui o estuve por allá visitando Arabia Saudita, precisamente en la capital, Riyadh, pues veía a la gente como musulmana. Yo que tuve la oportunidad de visitar Riyadh, déjame decirte que pues es un país primermundista. Digo, ya sabemos que allá están los petróleos arabanos, allá están los jeques árabes petroleros, allá están los dineros. Entonces, se ve qué barbaridad. Como Estados Unidos, en su infraestructura, en absolutamente todo, en unas casas, por todos lados, por todo Riyadh, como si estuvieras en Hollywood, pues, o sea, unas manzanas, casas como de directores, de actores, de artistas importantes, conocidos a nivel internacional, allá en Riyadh. Entonces creo que nada más les hace falta, para ser un país más avanzado, esa parte. Continuamos aquí en el show de Miriam y Rocío, no se vayan.
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1: Continuamos con más aquí en el show de Miriam y Rocío. Y bueno, queremos compartirte esta frase. Escucha muy bien. Fíjate, una mujer no florece cuando todo está fácil. Florece cuando decide seguir adelante a pesar de las tormentas. La verdadera belleza no está en lo que muestra el mundo, sino en la fuerza con la que se levanta cada vez que la vida intenta derribarla. Y esta frase va para todas aquellas mujeres que en este momento de su vida se encuentran en una situación personal muy difícil, que creen que no pueden superar, que dicen, híjole, viene una situación de una separación, o traigo el divorcio y la verdad está yéndome muy mal, acabo de perder mi trabajo y la neta no sé qué voy a hacer porque tenía muchos años, de repente tienen alguna situación complicada con alguno de sus hijos y todo esto se ve oscuro, ¿no? Pero de verdad que todas estas experiencias nos hacen fuertes, como dice el dicho, lo que no te mata te hace más fuerte, y esto es una realidad, y nos vemos cuando enfrentamos esta oscuridad y de repente nos caemos y nos levantamos así como el ave fénix, todas poderosas, todas imponentes. Creo que ahí es la verdadera fortaleza de una mujer. ¿Tú qué piensas? Continuamos con más aquí en el show. No te vayas.
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3: Bienvenidos sean todos ustedes a Los Jefes para toda la Unión Americana. Soy Álvaro El Brujo Morales, qué bueno que está con nosotros. Saludos a California, Texas, Florida, New York, New Jersey, Illinois, en Nevada, en Nuevo México, en donde quiera que usted nos esté escuchando. Nosotros somos la autoridad en el deporte. Gracias por escucharnos a través de su estación de radio favorita en todos los Estados Unidos, también en México, y por supuesto en nuestras plataformas digitales para todo el mundo. Gran programa, el Tuca Ferretti, Juan Carlos Gabriel, Fernando Ceballos, Dionisio Estrada, Rodrigo El Pony Ruiz y todo un gran equipo de colaboradores. Y señoras y señores, damas y caballeros, ahí les va.
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3: Mis hermanos y mis hermanas, Cristiano Ronaldo fracasó. Fracasó este día, el miércoles para ser más preciso, porque no pudo llevar a su selección a ganar en contra del Congo. Cuando él no gana es un fracaso, se dice, y no pasa absolutamente nada, no se le protege como a Lionel Messi. Y Cristiano fracasa y falla, ¿por qué? Porque no puede hacer en su quinta década de vida, no puede hacer mejor a tipos que están con 26 años, con 31 años y que no juegan un carajo. Es increíble, si uno revisa el mapa de calor y todos los movimientos minuto a minuto de Cristiano, Cristiano estuvo arriba, por la derecha, por la izquierda, buscando el balón por todos los costados. Pero lo que es más increíble es que el equipo haya jugado y tocado el balón más veces para su portero Diogo Costa que para el propio Cristiano Ronaldo. Yo tengo un mapa de calor que se lo escribo para la gente de radio y se lo muestro para todos ustedes. Este es el mapa de calor de los pases de Portugal, en donde movía el balón de un costado a otro sin dárselo a Cristiano Ronaldo. Es increíble que Cristiano no haya podido enseñarle a Rafael Leao a recibir, a conducir, a pasar en estos momentos importantes. Porque a Cristiano, a diferencia de Messi, no vamos a decir, es que no tenía equipo. No. Cristiano es el responsable, el culpable. Y sé que ahorita las fauces de los Messi lovers y de toda la narrativa azul y blanco, celeste y blanco, han de estar tranquilos de que Cristiano no haya podido marcar gol. ¿Por qué? Porque temen que Messi no vaya a quedar como el primer lugar de máximo goleador en la historia de los mundiales, que seguramente va a perder a manos de Mbappé, que en mucho menos partidos lo ha logrado. Cuando Messi fracasa, se dice que no tiene equipo, que está solo, que cómo. Cuando Cristiano fracasa, se dice, él fracasó porque él es el mejor de la historia y a los mejores siempre se les exige. He dicho, es momento.
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3: Saludo por supuesto a Fernando Ceballos y también a Dionisio Roberto Estrada Valencia. Saludos mis hermanos. Fernando, ya tú que eres Messi lover, ¿qué vas a decir al respecto? Y además eres barcelonista. Ya espero tu letanía. Te escucho, por supuesto.
4: ¿Cómo están? Saludos. A mí me decepcionó, la verdad. No Cristiano Ronaldo, Portugal. Me parece que yo veo una selección que tiene uno de los mejores medios campos del mundo. que tendría que ser mucho más ofensiva, mucho más protagonista, y creo que la decepción es el tamaño de la de España, ¿no? Más o menos, los dos equipos que llegaban como grandes favoritos, por lo menos a este partido inicial, y que ninguno de los dos haya podido llevarse la victoria, pues ahí está. De Cristiano, pues me parece que no se puede hacer un análisis, porque ni siquiera le llegó la pelota, ¿no? Y está claro que...
3: Y la buscó constantemente, ¿eh?
4: Ya no es el Cristiano que se salga, que se bote, que juegue por afuera. O sea, es un tipo que evidentemente con la edad se mueve muy bien dentro del área, pero necesita que lo llenen de balones. Y Portugal simplemente fue inoperante, ¿no? Ante un equipo del Congo que se supo ordenar bien, que le supo jugar a desesperarlo, a no darle espacios, y que se termina llevando un empate bastante, bastante sólido, ¿no? Esa es la realidad. Pero sí me parece que decepcionante lo de Portugal. Lo que me extraña es que ahora no pidas, implores, grites y vociferes la roja a Bernardo Silva, ¿no?
3: Ah, no, se la merece. Sí, okay. Se la merece.
4: Porque ayer sí era un escándalo.
3: No, se la merece.
4: Pero hoy
3: la merece. Bernardo, ¿sabes qué?
4: A Bernardo,
3: se la merece.
4: A Bernardo Silva, que nada más le sacaron la tarjeta amarilla.
3: Yo sí estoy de lado. Mira, ¿y a Messi qué?
4: No pasa nada, ¿no?
3: ¿Y a Messi qué?
4: No, a Messi nada.
3: Nada.
4: Es mucho peor la entrada de Bernardo Silva que la de Messi.
3: Por Dios. A ver. Nosotros no tenemos una cultura proteccionista, subjetiva, ni manipuladora, tergiversadora, como la tienes tú sobre Messi. O sea, no. Cuando nosotros decimos Cristiano le faltó esto, lo decimos, punto, porque nosotros estamos del lado de la verdad, del lado de la justicia.
4: O a lo mejor el rasero está un poquito más alto, ¿no? Si siendo todavía más dura la entrada de Bernardo Silva, apenas alcanzó para amarilla, pues la de Messi no era ni para tarjeta, ¿no?
3: ¿Tú qué? O sea, tú no lo hubieras sacado.
4: La amarilla Messi sí.
3: Ayer decías que ni eso, pero bueno.
4: Probablemente, pero
3: tarjeta
4: roja no era.
3: Mira, sí. Esa la vamos a pedir, esa imagen la vamos a pedir cada vez que haya una falta de Chivas, para que no estés chillando ni chinfregando.
4: Era más roja la de Everen contra Chivas en semifinales, y no ni tarjeta le mostraron.
3: Bueno, a ver, Dionisio Roberto Estrada, ¿qué te pareció el partido de Portugal? ¿Decepcionante Cristiano o decepcionante los demás?
5: No, decepcionante Portugal. O sea, y Portugal pues es Cristiano y es también los demás, ¿no? Cuando tú empiezas a comentar, no, es que Cristiano no le enseñó a Leao tal cosa, no le enseñó a Vitilla, o sea, Cristiano no está para enseñar a jugadores que han sido también campeones de Champions. Cristiano no está para enseñar a jugadores que fueron campeones de la última Nations League, de la UEFA Nations League. O sea, al final, hoy termina siendo una decepcionante actuación de Portugal, porque... Olvídate si gana o no gana. Portugal tiró una vez al arco, que fuera del gol.
3: Tiró el más otro, veces.
5: El otro equipo tiró dos veces. Tiró dos veces República de Congo, y una de ellas fue su gol también.
4: O sea, entonces, tiró más veces Messi que todo Portugal, ¿no?
5: Y que todo Portugal y que todo República de Congo junto. O sea, ¿no?
3: Pero a ver, yo no exijo a Cristiano. Para mí es la culpa de Cristiano, porque no los puede hacer mejores. Ahora vamos con nosotros.
5: Pero no se habla de que si los puede hacer o no mejores. Fue una mala actuación, nada más. Quiero pensar hoy una muy mala presentación. A los otros son excelentes jugadores, tan es así que te reitero, han sido campeones de Champions, unos con el PSG, otros con el Manchester City, otros fueron campeones de sus ligas también, en la Premier o en la Liga Francesa. O sea, tampoco es de que, porque Cristiano no enseñó, Cristiano no tiene por qué enseñarles nada, y no tienen, a lo mejor en algún momento hace mucho tiempo quizás aprendieron de algunas cosas de Cristiano, pero ya son jugadores prácticamente la mayoría de ellos maduros. Mira,
3: es que es la culpa de Cristiano, porque Cristiano tuvo que haber sido el portero, el defensa, el mediocampista, el enganche y el delantero. Hasta el propio Cristiano acepta que esto es un fracaso, cosa que Messi jamás haría,
5: No, pero Messi Cristiano jamás lo acepta haría. Y no, porque es un ganador y no necesita que alguien lo esté disculpando o lo esté justificando o lo esté defendiendo. Entonces Cristiano tiene que ser, por supuesto, delantero, punto. Y el delantero ver de qué manera, pues también contribuye para que su equipo tenga oportunidades más claras de gol. Al final de cuentas, un disparo para una selección que tiene tanto talento, incluido Cristiano Ronaldo, pues realmente habla de una actuación paupérrima en lo colectivo. Olvídate de lo individual. Ahora resulta que Cristiano juega con 10 troncos, ¿no? No jodas.
3: Tronco, el que le falta tu patilla de lentes.
5: Sí, además, es que olvidé los otros lentes en el coche y como está lloviendo ya me dio flojera salir.
3: Pareces pirata, mejor quítatelos.
5: No, porque por lo menos algo veo.
3: A ver, ¿por qué no gana Portugal hoy? ¿Qué es lo que encontramos de que no gana Portugal hoy?
4: Yo creo que no.
3: Vitinha terrible, o sea, los Bernardo y Bruno terribles.
4: Yo no sé si tanto Portugal como España, porque me parece son casos similares, de repente subestimaron un poco al rival, no quisieron emplearse a fondo, inauguración o primer partido, un mundial donde califican tantos, se relajaron quizá, pero lo cierto es que no fue capaz de generar fútbol ofensivo, ¿no? Insisto, hablamos de uno de los mejores centros del campo del mundo, con Vitinhas, con Neves, que son los motores del Paris Saint-Germain, y no pudieron replicar eso en la selección de Portugal. Y hoy lo que te muestra el equipo de República del Congo, como lo mostró también en su día Cabo Verde, es que cuando tienes enfrente un equipo que lo único que tiene es que son atléticamente poderosos y que saben ordenarse bien atrás, pues le terminan complicando a cualquiera, ¿no? Y ahí es en donde tendría que haber entrado el talento individual que me parece Portugal tiene y mucho, y no terminó por apareciendo, ¿no? No, nadie fue capaz de desequilibrar, ni Neves, ni Vitinha, ni
5: Silva, ni Neto,
4: ni nadie. O sea, no hubo.
3: Cuando veo Vitinha, que tiene 26 años, digo, carajo, y con esa dinámica, es terrible. Lo de Bernardo, lo de Bruno, no se mueven. O sea, ¿qué demonios les pasó contra el Congo? No desequilibran. Rafael Leão no podía recibir, ni conducir, ni hacer nada. No sé qué le pasó desde que fue campeón con el Milan, no sé absolutamente qué le pasó. ¿Qué le pasó? O sea, decepcionante. No encontró. Cristiano les marcaba el movimiento para el espacio al gol. O sea, pero claro, como Cristiano, desde que a un refresco patrocinador lo sacó de su conferencia y dijo, tomen agua mejor, parece que le hicieron la cruz. Parece que le hicieron la cruz.
5: ¿La cruz quién?
3: ¿Eh?
5: ¿Quién le hizo la cruz?
3: FIFA, los patrocinadores, pareciera eso.
5: Y FIFA y los patrocinadores juegan 90 minutos. O no entiendo, ¿en qué sientes tú que se le ha afectado a Cristiano a raíz de esa situación? ¿Se le ha expulsado? ¿Se le ha marcado mal a Portugal?
3: A veces.
5: ¿Los condicionan?
3: En ocasiones pareciera que sí. No, ahora sí te digo una cosa. Pareciera. La FIFA no, cuando ves a Infantino aplaudiendo el gol de Messi, pareciera. Y cuando mete Portugal el gol, se queda callado, dices, hay consentidos. Hay consentidos.
5: Pareciera es inventar.
3: ¿Quién inventamos?
5: Yo no he visto que a Portugal se le afecte a raíz de que Cristiano quitó un refresco de cola y puso agua. Yo no lo he visto. No sé si Fer tenga alguna por ahí alguna situación que haya detectado también.
3: Bueno, pero a lo mejor el que no lo hace le ponen ocho veces al mismo árbitro, ¿verdad?
5: Álvaro, desde que Cristiano quitó un refresco de cola y puso agua, entonces la FIFA lo ha afectado para no ganar nada.
4: Y por eso es campeón de la Nation League, ¿o qué?
3: Por su propio mérito, por supuesto, por su propio mérito, claro. Perdón, si los lastimé.
4: Dime hoy qué decisiones hubo en contra de Portugal. Hoy es un partido paupérrimo por parte de la selección de Portugal, en donde simplemente no fueron capaces de descifrar cómo abrir el... Es más, me extraña que logras lo más complicado, ¿no? Que es abrir al Congo. Te pones en ventaja 1-0 Y ahí, en lugar de que pareciera que Portugal dijo es el momento para ir por más y liquidar esto, pareciera que puso freno de manos y se
3: conformó. ¿Y de quién es la culpa?
5: Y además, ¿sabes qué?
4: Y técnico,
5: además, aceptas un gol en el agregado para acabar el primer tiempo.
3: ¿Y de quién es la culpa?
5: De todos.
3: No, la culpa solo es del mejor futbolista de la historia, porque a él sí se le exige. La culpa solamente es de Cristiano Ronaldo.
5: La culpa es de todos.
3: Perdón. Digo, a él no le ponen a Marciniak muchas veces, ¿no? Ni cinco penales. No, y qué bueno, él no debe marcarse. Y qué bueno que no. Déjame ir a la pausa. Y venimos con más
4: penales,
3: los jefes.
4: Más de 200 goles de Cristiano han sido de penal. ¿De qué hablas?
3: Todas eran faltas.
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3: 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De regreso con todos ustedes en Los Jefes para toda la Unión Americana. Soy Álvaro El Brujo Morales, qué bueno que está con nosotros. Saludos. Saludos hasta San José, Tampa Bay, Salinas, Houston, Fort Lauderdale, San Antonio, Phoenix, Riverside, Las Vegas, Amarillo, Palm Springs, Reno, McAllen, en Brownsville, New York, Miami, Los Ángeles, San Francisco, San Diego. Para todos, gracias por estarnos escuchando a través de su estación de radio favorita. Y

0: La selección mexicana de fútbol juega este jueves en contra de su similar, que de similar no tiene nada, de Corea del Sur. A ver, Dionisio Estrada, para la gente de radio, traes como chueco los lentes, me da ansiedad, pareces como villano de película. ¿Necesitas tener los lentes puestos para hacer un programa de radio?
1: Sí, claro, porque estoy...
0: Ponte el micrófono que no te oigo.
1: Sí, claro, porque estoy viendo otras informaciones que van surgiendo aquí en la computadora también. ¿Eh?
0: Pido una donación.
1: Y la verdad,
0: te voy a decir una cosa.
1: ¿Qué dijiste? ¿Que te da qué?
0: Ñañaras, ansiedad, cosas.
1: Esa es bronca tuya, papá, que no controles tus nervios, tus estados de ánimo.
0: Es que pareces villano de James Bond.
1: Bueno, pues ten cuidado, a lo mejor voy a ser el próximo villano.
0: Pero en película de los Almada.
1: ¿Eh? O de Valentín Trujillo.
0: O no, Fernando, ¿qué te parece el look de Cristiano?
1: Fernando ni se fija en eso.
2: No, sí se ve la patilla así, mira, para arriba.
0: Parece que estuvieras tuerto. ¿Eh? Bueno, a ver, se reporta que Romo va a jugar con Lira. ¿Esto significa miedo, Dionisio? ¿De parte del Vasco?
1: Hay que ver, se reporta que si va a jugar con línea de 5, ¿no? No necesariamente, o la línea de 3 en el fondo, 3 centrales. No necesariamente eso significa que vayas a ser defensivo. Pero sí, cuando hablas de que vas a poner un volante como Romo para acompañar a Eric Lira, ¿no? Entonces, y vas a prescindir, yo pensé que se iba a quedar aparentemente Fidalgo, lo iba a repetir, todo indica que no.
0: No, parece que no.
1: Del otro lado, bueno, pues sería Brian Gutiérrez, ¿no? Entonces, cuando ves, metes a alguien con la corpulencia que tiene, en este caso, Romo, ¿no? Sabiendo que te puede jugar como contención, como un volante mixto, como un defensa central, entonces, pues, llama la atención. El mensaje que uno como que interpreta, ¿no? Independientemente de que por ahí vaya el asunto, es de que Javier Aguirre dice, mira, antes que pensar en ganar, pensemos en no perder. Lo más importante es mantener, priorizar el cero, equilibrar al equipo, y si sacamos el empate es hasta cierto punto un buen resultado, que yo ya lo he dicho. El empate es un resultado que le juega más en contra a México que a favor. Corea termina cerrando con Sudáfrica y República Checa, que por supuesto enfrentará a Sudáfrica y cerrará ante México, dependiendo la diferencia de goles, contra México se va a jugar la vida. ¿No? Entendiendo que el primer que tiene ese empate no son los goles, es el enfrentamiento directo entre ellos, y después ya entramos al tema de cuántos goles se metieron entre ellos,
0: llega el
1: grupo y quién tiene mejor diferencia de goles, y así sucesivamente se van a ir yendo los criterios de ese empate. Entonces, yo sí, a mí me da la impresión de que como Corea tiene dos hombres o dos contenciones, México quiere equilibrar ahí el asunto con dos hombres de esas características, por así decirlo.
0: Fernando, ¿difieres o concuerdas? ¿Esto es miedo por parte de Javier el Vasco Aguirre o no, el poner a Romo con Lira?
2: Yo sigo dudando que lo vaya a hacer. Yo no creo que vaya a jugar Romo con Lira. Yo creo que no le va a mover mucho en el centro del campo.
0: ¿Y si fuese así?
2: Y si fuese así, pues sí, porque estás jugando prácticamente con dos contenciones, ¿no? Es la realidad, ¿no? No estás siendo más propositivo. Yo creo que el cambio es el que todos sabemos, el de Edson por Montes. Hablaban de que Reyes por ahí no estaba todavía al 100 físicamente, que traía algunos problemas. En caso de que no estuviera, podría jugar Jorge Sánchez. Y yo en el centro del campo creo que va a jugar Lira, evidentemente. Fíjate que yo creo que no le va a mover. Yo creo que juegan los mismos tres, Fidalgo, Gutiérrez y Lira. Ahora, sí he sentido que no hay o hay un excesivo respeto en el ambiente a Corea. O sea, entiendo que es una selección mucho más fuerte de lo que fue Sudáfrica. Pero a ver, si no eres capaz de local imponer condiciones o jugarle de tú a Corea, pues ¿qué puedes esperar cuando te vengan selecciones más potentes como puede ser Inglaterra?

0: necesitar en un futuro, jugar con línea de 11 prácticamente atrás, ¿no? O sea, yo creo que entiendo que hay que respetar al rival y que es un rival de mayor jerarquía, pero si no le puedes ganar en casa con todo el ambiente, con todo a tu favor, pues entonces, ¿para qué está México con la Copa del Mundo, no?
1: A ver, una posibilidad cuando les describo la alineación, pues estamos poniendo ahí a Gutiérrez pegado con Fidalgo, no es que sean 12 jugadores en la cancha, sino que puede ser o Fidalgo, Gutiérrez o Mora. Para mí tendrían que ir Chávez. A ver, que si pone Romo, sí sería un mensaje de que no quiere perder, de que tiene miedo. Sí es así. O sea, no entendería otra razón y que no lo va a perder. Y que no lo va a perder, nada más. Entonces, el hecho de que pudiera ser Chávez es agresivo, Mora es agresivo, Fidalgo y Gutiérrez fueron ansiosos, mucho más Gutiérrez ansioso, como que a los de las Chivas estaban nerviositos, qué bueno que el Piojo se acordó cuando era necaxista y mandó un buen centro para que, pues al final los que meten los goles son los que tienen ADN de la América, ¿no? Y ustedes ya saben eso. A ver, ¿cuál es tu pronóstico, Dionisio Estrada, para este partido?
2: A ver, todo el mundo, y también pienso yo que se podía prestar para el empate, ¿no? Pero a mí me da la impresión que Corea nos va a hacer ver nuestra suerte y que se va a terminar imponiendo el cuadro coreano.
1: No manches, ¿estás diciendo que Corea en tu pronóstico va a ganar, Dionisio Estrada?
2: Sí, así es.
1: Uy, Fernando.
0: Empate.
1: Uy, dudas.
0: Empate.
1: ¿Por qué empate, Fernando? ¿Por qué empate?
0: Pues me estás preguntando un pronóstico. Yo creo que va a terminar siendo.
1: Te estoy preguntando también tu argumentación. Si no, pues no es plática de cuates, nada más. O sea. ¿Algo te da miedo o algo te preocupa?
0: No me da miedo. Creo que es un partido muy, muy parejo. Y termino viendo un encuentro en donde los dos no van a querer arriesgar mucho. Entonces creo que va a ser un partido de pocas ocasiones, en donde van a apostar por la posesión. Corea tiene jugadores rápidos, por ahí van a tratar de querer hacer daño en alguna transición. México tendrá que estar bien parado atrás. Y creo que a México no se le va a facilitar tanto atacar como lo hizo contra Sudáfrica, ¿no? Porque si bien todos coincidimos en que el partido de la inauguración se quedó corto en el resultado, yo creo que acá contra Corea no van a tener tantas oportunidades de gol, y es algo que le viene costando a la selección, ¿no? El tema gol también.
2: A mí me da la impresión, porque establezco que Corea en relación a México, pienso que domina más lo que ellos pretenden, ¿no? Es un equipo que tiene más variantes, tiene más alternativas para poder atacar por fuera, interno, el disparo de media y larga distancia, y se entienden mejor al frente, como que hay más juego asociativo al frente de lo que hay de la selección mexicana. Además, entendiendo que aunque tengamos a Raúl Jiménez y aunque tengamos a Quiñones, por lo menos Kim Min-son es un jugador diferencial, mucho más diferencial que cualquiera de estos dos. Y si a eso le agregamos también a Jan Sung Lee o al propio Kang In Lee, y desde
1: el mediocampista de contención,
2: y desde el medio campo que aparezca In Bong Wan, entonces
1: ese es el peligroso, In Bong Wan.
2: Entonces yo sí veo como que en lo individual jugadores más desequilibrantes y que te puedan marcar diferencia, inclinar la balanza hacia tu equipo, en este caso los coreanos, que los mismos jugadores mexicanos. Entonces habrá que ver, se habla mucho de que el otro día, como recibió el gol ante la República Checa por arriba en un saque de manos, ya por eso rápido sacamos el juicio de que no, tienen problemas con el balón, jugadas en balón aéreo en defensa. Una jugada que puede pasarla cualquiera, y no porque, y no necesariamente eso significa que seas débil en esa clase de jugadas, ¿no?
1: Bueno, yo me acuerdo del gol aquel de entre Peláez y Hernández que fue por arriba, ¿no? Un centro a segundo palo, ¿no? Que terminan rematado.
2: Hace 28 años.
1: Hace 28 años, con otro tipo de coreanos que eran más chaparritos.
2: Exactamente, ¿no? Además, agreguemos eso, ¿no?
1: Sí.
2: Hoy no solamente corren o tienen velocidad. Hoy también juegan al fútbol. Y hoy también tienen varios de ellos muy buena técnica para jugar al fútbol.
1: Ok. De acuerdo.
2: Entonces yo sí pienso que por ahí puede ir el por qué siento que Corea le puede ganar el partido a México, aunque sea por la mínima diferencia, ¿no? Y del otro lado, pues cuántas veces hemos establecido, parece que México está cojo por derecha, de pronto pues hay que ver si...
1: Hay que ver ahí el contragolpe, o sea, cómo nos van a contragolpear, ¿no? por nuestra lateral derecha.
2: No.
1: Ahí tendría que, o sea, por velocidad tiene que estar Sánchez, por seguridad Reyes.
2: Entonces, yo sí veo como que todavía a México, aunque llegó el Mundial, no lo siento tan sólido en lo que pretende el mismo Vasco Aguirre, nos guste o no nos guste el fútbol,
1: Pica pues para Fernando es Dios porque estuvo en España, sí, igual que él.
2: En cambio, a Corea lo siento que domina más su sistema.
1: Pero para ti, Fernando es Dios el Vasco Aguirre.
0: No, y tiene mejores futbolistas, ¿eh?
2: O sea, ¿México o Corea?
0: No, Corea.
2: Ah, ok.
0: Corea, o sea, tú no tienes un jugador como Canning Lee, por ejemplo, uh-huh. O como Song, o sea, no tienes jugadores de esa calidad, la mayoría de ellos juegan en Europa, algunos de ellos en equipos muy competitivos, o sea, sí creo que es una selección del nivel o quizá un poquito superior a la mexicana, pero tendrías que aprovechar que estás en casa, que es tu mundial, que las circunstancias están dadas, insisto, sí, no va a ser un episodio tan sencillo como lo que fue Sudáfrica, pero si no puedes con Corea en casa, pues ¿qué puedes esperar de cuando te venga un Inglaterra?
1: Chequia mismo.
0: Fíjate que se está focalizando mucho Álvaro en el partido contra Corea. Yo sigo creyendo que el partido que más le va a costar a México y que más riesgo tiene de perder es contra Chequia. Y no porque sea mejor que Corea, sino porque las cualidades de Chequia son las que más se le complican a México. Un equipo bien ordenado, un equipo que juega bien la pelota parada, que sus jugadores son físicos, que van bien por arriba. O sea, suelen ser los equipos que más se le complican a México.
1: A ver, vamos a escuchar declaraciones de el tal Arangel. ¿Qué es lo que dice el portero del tricolor, el portero de las Chivas, que anda muy ansioso? Escuchemos.
3: Es un orgullo, hermano, desde luego, y estoy muy contento del estar en mi casa con la gente que me ve fin de semana tras fin de semana. Es algo que en lo personal creo que es un escenario de lo más privilegiado que puedo tener, ¿sabes? Entonces estoy muy, muy contento. Pues fue un reto, obviamente, el debutar en una Copa del Mundo, siendo titular. Yo creo que fue el reto perfecto para alcanzar una cierta madurez, ¿sabes? Es un aprendizaje, yo creo que pues hay cositas por mejorar en cada partido y yo creo que no va a haber partidos perfectos para ningún jugador, ¿sabes? Siempre hay cositas por mejorar y ahora me toca corregirlas a través de la calma, de saber.
1: Ahí está, corregir unas cositas de la calma. Se ve que calma no tenía, estaba nervioso. Déjame ir a la pausa, y ya cuando vengamos tenemos que hablar de que Giorgini ya tiene equipo, las Chivas, sus refuerzos y otras cosas de la Copa del Mundo. Pausa y venimos con más.
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0: regreso con todos ustedes en Los Jefes para toda la Unión Americana. Soy Álvaro El Brujo Morales, gran programa el que estamos teniendo absolutamente con todos ustedes. Tercer y último bloque, pero no por ello el menos importante, así que ahora vamos con
1: la última y nos vamos. La nota más viral de la jornada con Álvaro Morales.
0: A ver, hace unos momentos escuchábamos al Traba Rangel que decía, sí, la cuestión de los nervios, bueno, tener un poquito más de confianza, ir corrigiendo cosas. Se delata el propio Tala de las Chivas, Dionisio Estrada, de que estaba nervioso y ansioso lo que vimos.
2: Bueno, yo pienso que Javier Aguirre debe haber hablado con todos, ¿no? Si Javier Aguirre estableció, no dio nombres, pero que sintió que en algún momento algunos les pesó el escenario, pues se refiere a todos, y a lo mejor el Tala puede ser uno de ellos, no lo sé por qué, pues porque al final de cuentas Sudáfrica ni atacaba, no fue exigido, entiendo que hubo un mal fildeo por ahí, que de pronto lo pudo complicar, no fue así, pero no necesariamente tiene que ver con el Tala, para mí probablemente tendría que ver con algunos otros jugadores, o a lo mejor en general, y me refiero en general, que si un equipo se compone de 11, pues quizás 7, 8 o 9, sintieron esa sensación de lo que es un partido de Copa del Mundo y que pueda pesar el escenario. Yo la verdad es el quererle encontrar que si Brian Gutiérrez, que si el Tala, que si probablemente Fidalgo, que si alguno más, es como quererle encontrar esas 5 patas al gato sabiendo que tiene 4.
0: Tú andas muy calladito sobre el Tala, Fernando, tu silencio es protectivo. Proteccionista.
3: O sea, ¿qué te vas a subir a la campaña para que pongan a Memo Ochoa en Guadalajara?
0: No, yo soy, ahorita soy Acevedo, pero Acevedo.
3: Acevedo.
0: ¿A poco hay una campaña de Pro Ochoa? ¿Todavía siguen? ¿No se han vencido esos?
3: Yo creo que, pero todavía después del partido inaugural empezaron todavía las voces de bueno, es que si el Tala se le vio dudoso en un par de jugadas, pues ahí está Ochoa, que tiene más experiencia y tal.
0: No, ¿experiencia qué?
3: No, yo creo que no le va a mover. Yo sinceramente creo que no le va a mover más que lo de Montes, que es por obligación, que va a jugar Edson. Lo de Reyes, si es que Reyes no está al 100 físicamente, me comentaban que terminó con calambres el partido y que por ahí no ha podido entrenar al 100 estos días. Entonces que por eso podría jugar Jorge Sánchez y creo que el otro cambio, o si lo llega a hacer, es en el centro del campo, pero ese yo no lo veo tan claro, ¿eh? Yo creo que se la va a jugar igual con Lira, Brian y Fidalgo.
0: Ah, o sea, para ti igual. Para
3: yo
0: ti
3: creo igual. Va a ser igual. Y sabes qué sí que vaya a cambiar, Álvaro Dionisio, que el primer cambio de Raúl no creo que vuelva a ser la Hormiga, yo creo que ahora va a ser Santi Jiménez.
0: El Chaquito está dando oportunidades. A ver, vamos a escuchar a Morita, a Mora, el joven del fútbol mexicano. Escuche usted lo que dice Mora. Oiga usted. Gil Mora, el jugador de los Xolos de Tijuana.
4: Me dijo que hiciera lo que sabía hacer. La verdad, pues me sentí bien los minutos que entré. Siempre me gusta entrar y sentir el juego, disfrutarlo, tratar de aportar mi granito de arena al equipo, y pues creo que lo hice bien. Es un orgullo para mí, un sueño que tuve pues de más chico, el poder representar a mi país, y ahora que se me está presentando a esa edad, pues la verdad que estoy muy contento. Trato siempre de dar lo mejor de mí en cada partido y pues bueno, espero poder seguir sumando minutos con esta.
0: Él lo hizo bien, dice Dionisio. ¿Difieres o concuerdas con él? ¿Él lo hizo bien? ¿Mora lo hizo bien como para ser titular para ti o no?
2: Pues desde la Copa Oro lo hizo bien. Yo pensaba que la Copa Oro, siendo un escenario menor, pues no iba a poder con el escenario y terminó pudiendo, entendiendo también que estuvo en la final, que era una selección B de Estados Unidos, pero no, nunca le rehuyó, nunca se puso nervioso, por lo menos así lo sentí. El otro día, a ver, es cierto, entra y de pronto queremos que un jugador en poco tiempo le pueda cambiar la cara a un equipo, ¿no? O sea, yo soy de los que pienso que Mora te puede dar, pero hay que aprovecharlo mucho más tiempo. O sea, tiene una visión de campo, tiene una manera de darle lectura a la jugada. Son de esos jugadores que cuando el defensa va a querer apenas empezar a reaccionar, él ya tiene un segundo antes de lo que tiene que hacer con el balón. Entonces, yo pensé que probablemente él podía arrancar la Copa del Mundo. No fue así. Ahora, regresando al tema que decía Fer, yo soy de los que siento, o hace unos días pensaba, que iba a mantener a Lira y a Fidalgo, y que el otro interior no iba a ser Brian Gutiérrez, y que iba a salir o de Romo o de Mora. Aunque dicen que el que va a salir es Fidalgo y entrar Romo, yo no sé, me suena extraño que vaya a sentar a Fidalgo.
0: Bien, por cierto, partidos que hubo hoy, además del de, perdón, el miércoles, además de Cristiano
2: Nadie
0: Ronaldo.
2: Nadie habla mucho de Inglaterra, ¿no? Pero
0: estuvo bueno el partido contra Croacia, ¿eh?
3: El mejor partido hasta ahora del Mundial, ¿eh?
0: Sí, yo creería que sí, estoy contigo, ¿eh?
2: Pero ojo con Inglaterra, porque cuando parece que Inglaterra va a caer en lo mismo que siempre, ¿no? Siempre estamos esperando y resulta, hoy, por ejemplo, acaba 1-0, le empatan 1-1. Sí. Ganaba 2-1, le empatan a 2. Y dices tú, no, pues esta Inglaterra pues sigue siendo lo mismo de cada mundial, pero arranca el segundo tiempo, se pone 3-2, es cierto, tiene la posibilidad Croacia de empatar.
0: Le repiten un penal,
2: Sí, de a tres, claro, lo había fallado, pero se movió el jugador de Croacia, y sobre el final pues termina decretando el 4-2, y todavía Croacia tuvo la posibilidad de acercarse un 4-3. Lo que te quiero decir es que sí le veo a esta Inglaterra en relación a lo que habíamos visto de los otros, que cuando los otros, pum, por alguna situación, o le metían gol primero, le empataban el partido, Inglaterra no reaccionaba. Inglaterra como que se quedaba paralizado, como que se quedaba congelado en cuanto a las ideas, en cuanto al fútbol. Esta Inglaterra hoy mostró que no, que parece que es distinto y que tiene resiliencia.
0: A ver, el hecho de que jueguen muy dinámico, con juego directo, largo, rapidito, vamos en largo, pero bien hasta por abajo, luego deja muchos espacios Inglaterra, y esos espacios los capitaliza el rival cuando lo contragolpean, o en posesiones largas, o en transiciones. O sea, y esos espacios son los que les cuesta a Inglaterra. O sea, hoy, qué bueno, bravo, ganaron, gran actuación de Harry Kane. Yo creo que tendría que estar considerando muchos errores, ¿o no, Fernando?
3: Sí, en ese mismo estilo muchas veces descuidas atrás, pero yo coincido con Dionisio. Inglaterra era de esos equipos que cuando le hacían daño no tenía capacidad de reacción, y hoy me parece que la tuvo, además ante un rival nada sencillo. Croacia juega muy bien.
2: La había eliminado en la Eurocopa anterior.
3: Tiene grandes futbolistas, y no hablo solo de Luka Modric, es un equipo que juega bien, que viene trabajando juntos desde hace tiempo, que tiene una idea clara. La verdad que fue un partido parejo en donde Inglaterra lo termina ganando y ganando bien. Y se habla poco de Harry Kane, pero qué pedazo de jugador es el inglés, ¿no? Lo veíamos al minuto 89 defendiendo como un defensor más dentro del área, cuando el tipo es centro delantero y goleador. La verdad que le mete eso, ese corazón y esa personalidad que muchas veces se le reclama, ¿no? A la selección de Inglaterra. Ahora, tiene mucha presión Tuchel, porque dejó jugadores importantes. Sí. Se casó con su idea, dejó a Foden, por ejemplo, y esto le ha traído
2: crítica,
3: ¿no? Y a Palmer. Entonces, ahora pues tendrá que dar resultados. El alemán
2: ahora
3: es un gran técnico, eso sí, no tengo dudas, ¿no?
2: Mencionabas lo de Harry Kane, ya logró lo mismo que Gary Lineker, lo empata como el máximo goleador en Copas del Mundo de Inglaterra, ambos con 12 partidos y 10 goles, ¿no? O 10 goles en 12 partidos.
0: Qué promedio, supera por mucho el promedio de goles de Messi, ¿no? O sea, Messi lleva 27 partidos y apenas en 27 partidos.
2: ¿Qué tiene que ver
0: llegó Messi? A 16 goles, uno con asterisco porque fue autogol de Zidane. No, yo nada más estoy diciendo.
2: Bueno, perdón, uno, si te lastimé, uno con asterisco, sí, efectivamente, uno con asterisco en tu cabecita.
0: No, mi cabeza, es una realidad.
2: En los anales del fútbol mundial.
0: Lo que es en la realidad, perdón, ¿qué te digo? A ver, el oficialismo no quiere decir que sea la verdad y la vida, o sea, perdón. O sea, a veces te tengo que corregir, o sea, tú dices que nos educas, pero si ni el chino Mallorca te educó, ni a ti ni a Fernando, y el chino Mallorca es un santo grial de la radio deportiva en los Estados Unidos,
2: Ya te hiciste bolas.
3: Ya no sé qué decir, güey.
0: No, es que estás haciendo.
3: No, ya no.
0: Sí, no, es que.
3: Con algo,
0: o sea, te vale mal. O sea, para la gente que es radio. O sea, ¿ya te limpiaste las orejas? O sea, ¿te vale mal?
2: No me estoy limpiando las orejas.
0: El micrófono.
2: No me estoy limpiando las orejas, me estoy rascando las orejas.
0: Ah, ok. Ok, y de paso, pues si quedan limpias, qué bueno, ¿no?
2: Bueno, pues también.
0: O sea, no, por eso me quedé pasmado y trabado, dije yo. O sea.
2: Cabrón, no que me estás diciendo
0: que
2: un podcast es completamente distinto a lo que habitualmente.
0: Sí, pero esto no es un podcast. Es una
2: sistematizada televisión.
0: Es un programa de radio con plataforma digital, nada más.
2: Todo es mecanizado.
0: O sea, Fernando nunca lo he visto sacudiéndose las orejas, la nariz, o sea, limpiándose las lagañas. Le está comiendo, bebiendo, no, por Dios.
2: Alguien tiene que marcar
0: el micrófono.
2: El micrófono. Alguien tiene que marcar la diferencia.
0: Bueno, por cierto, Colombia, ¿qué les pareció Colombia? ¿Qué les pareció Colombia? Le gana a Uzbekistán.
3: Le costó, ¿no?
0: Le costó.
3: El primer tiempo, encontrar su ritmo de juego, su fútbol. Después terminó siendo muy, muy superior a Uzbekistán. A mí me gusta mucho esta selección de Colombia. Juega bien al fútbol, tiene jugadores muy, muy interesantes. Habrá que verla ya en una fase de eliminación directa, ¿no? Porque tiene a veces muchas similitudes con México. Hoy tienen futbolistas de mucho mejor calidad que la mexicana, pero es de esos equipos que ya cuando llega la hora decisiva le cuesta dar ese paso, ¿no? Entonces vamos a ver si ahora lo consigue. Y veo una Colombia que ya no tiene esa James dependencia que tuvo durante otros procesos, ¿no? Hoy tiene a Díaz, por ejemplo.
0: No, pues Díaz fue el que hizo el partido, ¿no?
3: Grandísimo futbolista. Entonces.
0: Muñoz también. Tiene a Suárez.
3: Entonces. A mí me gusta mucho lo que suele proponer Colombia, pero insisto, vamos a verlo ya ahora en una. Contra un rival que le exija más también, ¿no?
2: Yo entiendo que Colombia es de esos fútboles que te agradan a verlo, tanto en el estadio como en la pantalla del televisor. Entonces, no es un equipo que priorice el cero.
0: Leyendo en redes sociales que la afición colombiana pesó más que la afición mexicana.
2: Bueno, no es un equipo que priorice el cero y no quiere decir que si se defiende, que nada tiene que ver con que se defienda bien o se defienda mal. Simple y sencillamente un equipo que le gusta tener la pelota, tiene jugadores de buen pie, le gusta el fútbol proponedor y por lo tanto piensa más en cómo ofender al rival que en lugar de cómo anular al rival.
0: De acuerdo. 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Y recuerde, los jefes, de lunes a viernes para toda la Unión Americana en su estación de radio favorita. Señoras y señores, nos tenemos que. Pero ha sido un verdadero placer. Dionisio Estrada, gracias. Don Fernando Ceballos, gracias.
2: Gracias,
0: A nombre de Dionisio Estrada, Fernando Ceballos, el Tuca Ferretti, Juan Carlos Gabriel, el Pony Ruiz, nosotros somos los jefes. Autoridad en el deporte. Gracias, hasta la próxima. Chao, chao.
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1: Qué buena 97.5, muy buenos días, mi nombre es Rod Olvera, feliz viernes, estás escuchando El Despertón. Ahorita, en unos momentos más, vamos a andar en control remoto para que estés muy pendiente. El Vale y yo vamos a andar en las calles con boletos también para Gerardo Ortiz. Espero que estés disfrutando este viernes en El Despertón. Los mixes de hoy te los voy a regalar, pero tienes que ir a mi Facebook, me encuentras como Rod Olvera. Vea la publicación que puse ahí, sigue las instrucciones y con eso más adelante te regalo estos mixes para que los tengas ahí a tu disposición. ¡Súbale!

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0: Mientras uno está vivo, uno debe amar lo más que pueda.
1: Rarol Vera, en el despacho.

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2: 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Termina 6:30:26.
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1: Oye, por acá te saluda el Vale a través de la Qué Buena 97.5. Viernes, fin de semana. 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
1: Perfecto, pues ahí está, estimado Radio Escucha. Nosotros en control remoto hasta el mediodía. 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
1: Oye, por acá te saluda Valentín a través de Qué Buena 97.5 en pleno viernes, fin de semana. 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
1: Perfecto, pues ahí está, más información más adelante en los próximos enlaces. Nosotros ya estamos instalados. 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
1: Perfecto, así que ya lo escucharon a Javi, muchachos. 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Y muchachos, seguimos con la registración de Gerardo Ortiz, porque el Gerardo Ortiz llega esta noche y queremos sacar el ganador ahorita más tardecita, así que vente para acá, regístrate. Y además seguimos con la regalía de las playeras de México, cortesía de Frontera Radiators, donde ya hicimos un live, ya las mostramos, y Javi rapidito me platica cómo la vamos a regalar.
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1: Eso, bienvenidos sean todos ustedes a estas 5.97.5. Gracias por acompañarnos. ¡Feliz viernes! Ya, gracias a Dios, es viernes. Muchos descansaron, otros andamos trabajando duro, duro, ok. Así que pásenla muy bien. Recuerda que usted se puede reportar a través de nuestra página en Facebook en Qué Buena 97.5, en Instagram en Qué Buena 97.5, al 642-9797. ¡Súbale! ¡Ay! Un tequilita con esa canción, ¿no? ¡Ay, ay, ay!

97.5. Saludos ahí para Jason, para Jacob, que nos acompañan el día de hoy. Gracias por estarnos acompañando a disfrutar de estas 5 norteñas bien pegaditas para todos ustedes. Gracias por estar en la sintonía de Qué Buena 97.5.

Ahí está, Grupo Pesado. Y llegaste tarde en Qué Buena 97.5. Saludos ahí para Alfonso, para Felipito y también para Miguel que nos acompañan hoy. Gracias por estar en la sintonía de Qué Buena 97.5.

0: están los Cardenales de Nuevo León y qué lástima, en qué buena la estación de los grandes eventos, la estación que le invita a ganar. Recuerde que hoy vamos a estar regalando boletos para Gerardo Ortiz, así que más adelantito le voy a decir, hay dos maneras de ganar, así que más adelantito más detalles, ¿ok? Mientras tanto, pues saludos allí para Jonathan, también para Mary que nos acompaña, para José Luis, para Sergio, gracias por estarnos acompañando. Y bueno, pues también queremos felicitar a la selección mexicana que ayer estuvo difícil, pero ganaron. Felicidades, ¿eh? Ya estaba a punto. Yo había dicho que 1-1, pero bueno, 1-0 está bien. Así que ganó nuestro queridísimo México. Así que una vez más, felicidades. Y bueno, en unos minutitos voy a regresar con las mañanitas, así que si usted conoce a alguien que esté cumpliendo años en este día, en este 19, ahí me deja saber, ¿ok? Enseguida, más adelantito las mañanitas. Y bueno, pues terminamos estas 5 con su amiga.
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0: es, ¿no? ¡Qué buena 97.5! ¿Qué tal? Gracias por estarnos acompañando a disfrutar de este hermoso día. Recuerde, hoy Estados Unidos. Esperemos que gane Estados Unidos el día de hoy, ¿ok? 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
1: Oye, por acá, mi estimado Radio Escucha en control remoto. 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
1: Perfecto, muchachos, vamos a continuar en control remoto, seguimos con el registro de Gerardo Ortiz, cale para acá porque a las 11:30 yo suelto esa cajita para sacar al ganador o ganadora, y además, pues, ¿qué te puedo decir? Nosotros nos vamos a ir al mediodía, mi estimado Radio Escucha, no te me vayas, continuamos con más enlaces, esta información súper importante de los servicios que ofrece Frontera Radiators con 2 sucursales, más adelante te las platico, por lo pronto yo estoy aquí instalado en el 123 Chelsea, con qué buena.
0: Excelente, Valentín, y bueno, me gustaría que le dijera a Javi que si yo puedo participar en la camisa de México, ¿se puede? No se crean, no, estoy jugando, ¿eh? Saluditos a Javi y a todo el personal, y ahí de Frontera Radiators, donde le estamos invitando para que vaya el día de hoy, y bueno, pues ahora sí llegó el momento para felicitar a todos ustedes que hoy están cumpliendo años, santo aniversario, algo en especial, muchas felicidades.

0: buena 97.5, la estación que hoy queremos felicitar a todos ustedes en este 19 de junio. Si usted está cumpliendo año, santo, aniversario, algo muy en especial, felicidades, deseándoles todo lo mejor, especialmente ahí para Carmen Lorena Sánchez, que hoy está de manteles largos cumpliendo 35 años. Muchísimas felicidades, que la pase muy bien de parte de toda su familia. Allí para Sergio Alejandro Martínez, happy birthday, que hoy está cumpliendo 45 años. Felicidades de parte de toda su familia. Allí para Juanita y para César Ortega, que hoy están cumpliendo 10 años de casados. Muchísimas felicidades. Ahí también para Manuel Solís, happy birthday. Para César Barrera, felicidades. Papá Visitas, ahí también para Reina Moza, también ahí para Timer Tuner, felicidades. Para Chris Sánchez, happy birthday. Para Carlos Saucedo, que también está de manteles largos, y Debbie Sao, así que felicidades a todos ellos, un fuerte aplauso, eso, felicidades. Les deseamos todo lo mejor de parte de sus amigos de 97.5, la que buena.
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0: la 97.5. ¿Qué tal? Gracias por estarnos acompañando a disfrutar de este hermoso viernes. Y bueno, pues hablando de hermoso y caluroso, bueno, si usted está teniendo problemas con su carro, ya necesita arreglito, qué mejor ir ahí con los amigos de Frontera Radiators, donde se encuentra Valentina. Adelante, Vale.
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0: Excelente, nomás nos queda otra llamadita, mi Vale. Recuerde, ahorita nos vamos a estar conectando con Valentina, ¿okay? Así que no se lo olvide, Vale. Y bueno, rápidamente nos vamos pues a ver el reporte del tráfico. Maneje con cuidado. Se reporta accidente en el 13900 Horizon, ahí también en E10 y Piedras, así que tome sus precauciones en esas áreas. Y bueno, ahora sí nos vamos a nuestro segmento. ¿Sabía usted qué? Y bueno, ¿sabía usted que algunos árboles pueden sobrevivir después de haber sido alanzados por rayos cientos de veces? Fíjense nomás. Como dice, hierba mala nunca muere. Así serán los árboles. Bueno, continuamos con más música aquí en Qué Buena 97.5.
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1: 10 minutos y serán las 12 del mediodía. ¿Qué tal? Gracias por acompañarnos. Saludos ahí para Felipe, también ahí para Gustavito, que andan con todo en este viernes. A ellos sí les tocó trabajar, ¿eh? Más bien las oficinas son las que hoy no trabajaron, pero hay toda mucha gente que le tocó trabajar el día de hoy, ¿verdad? Saludos. Y bueno, pues ahora sí, nuevamente nos vamos a las calles del Paso, donde se encuentra Valentín. Adelante, Vale.
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1: Excelente, muchísimas gracias, Vale. Y bueno, recuerden que hoy a todas las personas que fueron y se registraron a Ace of Jeans, hoy voy a estar sacando el ganador de esos boletos VIP, ¿ok? Así que muy pendientes, porque también hoy voy a estar regalando dos boletos. Uno es aquí al aire y otro va a ser a través de las redes sociales, ¿ok? Así que pues muy pendientes, porque más adelantito sacaremos a los ganadores. También más adelantito tengo una sorpresita, así que más al rato les cuento de qué se trata. Así que sigan escuchando, ¿eh? Y bueno, ahora sí, rápidamente vámonos al reporte del tráfico. No del tráfico, mejor vámonos al clima, porque el tráfico ya se los dije. Pero hoy nos encontramos bajo cielos soleados. La máxima se espera en 100 grados, la mínima en 70. Hay 2% posibilidad de lluvia para el día de hoy. Veremos qué sucede. Ayer se vino el agua, ¿verdad? Habían dicho que había bien poquito y mire, se vino bastante. Así que ahí está El Paso, Texas. Y bueno, en unos minutos, el Qué Buen Cumbiazo para que no se lo pierda enseguida aquí en Qué Buena 97.5.
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3: Acá por estar hablando, ya a veces me fue la onda. Que, híjole, aquí con el monquito que le andaba agarrando su banana. No le andaba agarrando su banana, se vio mal. No. Aclarando, andaba buscando los plátanos más. No, ya mejor no voy a decir nada porque se escucha muy mal, monquito. ¿Ya viste? ¿Ya vio, monquito? Se está riendo un monquito de mí porque dice que ya le andaba agarrando la banana. No, ni madre. ¡Ándale en la torre, chica! ¡Chinitas! Bueno, hoy es viernes, hay que celebrarlo a lo máximo. Hoy fue que Estados Unidos. Recuerden que usted nos puede seguir a través de nuestra página de Facebook en Qué Buena 97.5. En Instagram estamos como Qué Buena 97.5 al 642-9797 para que se reporte. Me puede buscar bajo Diana 975 en Facebook y en Instagram estoy bajo Diana Solís 97.5. Ay, es cierto. Y a Monquito lo puede seguir como Monquito DJ, ¿verdad, Monquito? Gare, ahora sí le agarré bien. Lo que tenía que decir más bien, ¿ok? 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Ahora sí arrancamos. A ver, ¿cómo dice?
4: Comiendo las

0: 5 el día de hoy, disfrutando de este viernes con las mezclas de aquí de Monquito. ¿Cómo andamos, Monquito?
1: Banana.
0: Ah, está feliz de la vida. Recuerde que usted lo puede seguir en Monquito DJ y que le den un like y una banana se las traen, ¿ok? Así que saluditos. Hay un saludo muy cordial también ahí para nuestro queridísimo Miguel Iván, que nos acompaña hoy. Buen día. Escuchando el qué buen cumbiazo. Gracias, Miguel. Buen día. Ahí también para Susanita, para César, que andan con todo moviendo las carnitas. Para Jonathan, Felipe y también ahí para Gustavito, para Mary, Meche, Jesús, que también andan con toda la actitud. Gracias por acompañarnos. Para Felipe, para Karen, de parte de Jonathan. Eso, feliz día, ¿eh? A ver acá, saludos para Carmen. Para Gustavito, que andan moviendo las carnitas, ¿eh? Felicidades. Y bueno, el qué buen cumbiazo está presentado. 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Así que si usted quiere participar, ándele, todavía tiene tiempo, ¿eh? Así que ahorita regreso con más del qué buen cumbiazo el día de hoy aquí en Qué Buena 97.5.
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0: ¡Qué buena! 97.5, disfrutando de este viernes, moviendo las carnitas, carnotas a todo lo que da. Y el día de hoy tengo mis invitados de lujo, que ahorita los vamos a poner a bailar. Así que, ¿quién será? ¿Quién serán mis invitados de lujo? A ver, si escucharan esta voz, ¿cómo dice? ¿Cómo decimos?
1: ¡Hola!
0: ¡Ay, ya sabemos! ¡Charlie Clark, el día de hoy! ¿Cómo andamos, Charlie?
2: Ustedes son familia, estamos bien aquí con un gran invitado, mi hermano Kuno Becker.
3: Gracias, gracias, acá andamos contentos, acá estamos a la orden. ¿Cómo están?
0: Excelentes, pues muy contentos de tenerlos el día de hoy aquí y nos traen una sorpresa que va a pasar esta noche.
2: Ah, sí, mira nomás, te queremos invitar a ver a mi película Green Ghost, pero esta es la versión en puro español, hicimos el doblaje en español. Estrenamos, ustedes ya saben, en 2022 acá en El Paso, pero yo dije a Kuno, ¿sabes qué? Ven acá, por mi, esta versión, para terminar este ciclo, porque fue durante tantos años tratando de rescatar mi película, no sé, estrenarlo bien, con propia música, todo, un buen corte y todo, y fue un gran, pero gran proyecto, pero ahora en puro español, porque es en honor de mi nana, pero afuera de eso, Es en honor de todos ustedes, mi familia de México, mi familia de frontera, la raza, y ustedes son mi familia. Y esto es gratis, ¿ok? Es gratis en el Cine Plaza, Plaza Theater. Hoy día, si llegan antes de las 7:30, por favor, porque empezamos a las 8, pero hay como 2,000 sillas, ¿ok?
0: Así que hay que llenar el día de hoy. Así que pues le estamos invitando para que no se pierda pues esta gran película que aquí nuestro amigo ya nos había platicado, ¿verdad? ¿Cómo te sentías de haber actuado en esta película?
2: Y sale Kuno Becker conmigo. Mexican.
0: Ándale, ya te bautizaron. ¿Así cómo te sientes haber trabajado con Charlie?
3: Muy contento de estar aquí en El Paso. Me encanta esta comunidad. Me encanta la comida de aquí. La gente de aquí es maravillosa. Estoy muy contento de estar aquí promoviendo esta peli que sale como, pues, en su versión en español, ahí en el Plaza Theater a las 7:15, ahí nos vemos, es gratis para que la vayan a disfrutar. Y pues muy contento, muy agradecido de estar aquí con ustedes, saludándolos otra vez en El Paso. Me encanta El Paso.
0: Excelente. Bueno, escuché un pajarito que aquí nos has visitado varias veces.
3: Sí, yo he venido a hacer muchas cosas para mi canal de YouTube, en donde cuento pues la historia de los negocios, donde los sacrificios que han hecho, los retos que han superado como comunidad. Esos negocios hispanos que mantienen pues a la economía de este país, ¿no? Y cómo básicamente trato de inspirar por medio de sus historias reales a la comunidad hispana, pero también a que recuerden quiénes realmente somos nosotros los hispanos, ¿no? Que somos una comunidad que sostiene en gran parte la economía de este país, que la hemos labrado con nuestras manos, con nuestro esfuerzo, y que somos parte de esta sociedad. Entonces, para mí eso es importante. Eso es una temporada de esa serie, digamos que serie documental para YouTube, que se llama Historias que Inspiran, la hice aquí en El Paso. Hicimos cerca de unos 40, 50 negocios, si no es que más.
0: Wow.
3: Contamos sus historias para el canal, ahí en Kuno Becker TV, ahí lo pueden ver en YouTube. Y volveremos, espero que pronto. Fuimos a un par de negocios también ahí en Las Cruces, también negocios orgullosamente hispanos, muchos de mujeres emprendedoras que lograron empezar desde sus casas, luego vendiendo un poquito más, luego en una trailita, en un food truck, en una lonchera, como dicen acá, luego abrieron un negocio, un restaurante, ahora tienen varios. Entonces son historias de verdad súper bonitas.
2: Estoy ocurriendo una idea, ¿no? Que tú y yo podamos hacer un proyecto juntos, tratando de, no sé, dar la mano a unos que quieren hacer sus propios negocios.
3: Me encanta. Emprendedores.
2: Tienes que dar la mano en la raza para hacer sus propios negocios un día.
3: Sí, me encanta.
2: No sé, tenemos que hablar.
3: Sí, me encanta porque somos una comunidad bien fuerte que aporta mucho. Obvio. En este país, y a veces nos hace falta creérnosla. Muchas de las ciudades que he contado hablan de eso porque me cuentan de sus retos, de lo que han, todo lo que han superado, y muchas veces somos una cultura tan humilde en el buen sentido en el que a veces nos cuesta un poquito de trabajo como mexicanos. Exacto. Creernos, como latinos creernos lo fregones que somos, y estas historias van de eso, ¿no? De todo lo que hemos logrado, de todo lo que podemos lograr con hechos, y todo lo que podemos inspirar a una sociedad a que vean quiénes realmente somos los hispanos. Entonces, sí, muy contento de venir otra vez al paso, vine a eso, espero regresar pronto, pero ahora estamos acá estrenando esta película en la versión en español, en el Plaza Theater, que me dicen, me hablan muy padre del lugar, que dicen que es un lugar icónico,
1: sí,
3: aquí.
1: Muy bonito.
3: Tengo
1: muy
3: ganas de conocerlo. Tengo ganas de conocerlo al ratito. Y los vemos ahí, a toda la gente del paso, nos vemos ahí a las 7:15 para que empiecen a llegar.
2: Mañana él va a estar también en Charlie Clan y San.
1: Excelente.
3: Allá vamos a estar. Con el buen Piolín. A echar relajo.
1: Así es.
2: Ahora con Cuno, pero también, oye, si no pueden ir hoy día, por casualidad, no pueden llegar hoy día para ver la película Green Ghost. No es Gringo, es Green Ghost.
4: ¿Este funciona o no?
1: Está muy bajito, se oye muy bajito.
4: ¿O sí?
1: Sí, yo y le estaba, dije, estaba haciendo señas. Regáñame, es que le estoy haciendo señas.
4: Yo
1: allá.
4: Dije un sound test, mira nomás, Nana Pau Pau.
1: Para, ya se
4: yo
1: viene
4: sabía.
1: No, te oyes
4: dije,
1: un poquito bajito.
4: Sí, estás bien. Estás bien. Y dije, ¿sonido está bien? Sí, está bien.
1: Ay,
4: pero no,
1: no
4: fue
1: no,
4: cierto.
1: Ya va a ser Diana Solina la que le hizo otra, su día infeliz a Charlie el día de
4: otra
1: hoy.
4: Otra vez más. Quiero decirles, quiero invitarles a ver a Green Ghost en el Plaza Cines Theater, Plaza Theater en Downtown El Paso, ¿ok? Caben como 2,000 personas, pero si por casualidad no pueden llegar hoy día, estamos pasando la película en VIX, por fin, gracias VIX, móchate VIX. Estamos en VIX, aquí en los Estados Unidos, pero en todo México, Centroamérica y Suramérica, ¿ok? ¡Por fin! Pero esta versión en español es mucho, mucho mejor. Yo tengo muchas ganas de ver esta película y quería presentar a Cuno al cine del teatro, el Plaza Theater aquí en El Paso. Y eso porque yo le hablé por teléfono, oye, ven hermano, porque ya estamos terminando este proceso, este ciclo de Green Ghost en español. Y es en honor, mi película es en honor de mi nana, pero afuera de eso es en honor de todos ustedes, mi familia mexicana.
1: Excelente.
4: De la frontera, de México, de acá, pero la raza, yo te puedo decir, y yo soy nada más afuera. ¿Sabes qué? Mi disfraz, dicen en mi disfraz era el Green Ghost. No, mi disfraz es el Green Go.
1: ¡Ay!
4: Esto es mi disfraz. Gringo. Yo soy mexicano acá, pero yo, la verdad, yo tengo la cara más gringo que puedes tener, pero mi corazón es con ustedes,
1: pasas
4: mi familia.
1: Pasas por un menonita, ¿no?
4: ¿Ves?
1: De Chihuahua,
4: sí, puede ser. Yo veo, ay, tú eres. Tengo varias que llegan a mi lugar de Chihuahua. Sí, yo dije, hi, sir, how you doing? ¿Cómo que? Yo soy de Chihuahua. Ah, pues, discúlpame. Se parece como yo. Pero sí, no, es. Ustedes son mi familia y mañana otra vez más, 11:30 de la mañana, va a estar Piolín con nosotros, con Cuno, pero hoy día, ven. A las 7:30 empieza mi película a las 8:00, Plaza Theater, Downtown El Paso. Ven a verlo y si no, míralo en VIX. Pues también está en Amazon Prime, pero míralo en VIX.
1: Excelente. Y bueno, pues Ghost es una combinación de acción, comedia,
4: sí,
1: y pues mucha influencia cultural hispana, que pues nos sentimos muy orgullosos que ustedes hayan hecho eso, y sobre todo tú, que hayas hecho eso.
4: La idea era, como al principio, yo quería burlar del heroísmo de gringos, como uh-huh. siempre se creen, Avengers y todo esto, y se toman a ser un héroe tan en serio, yo dije, ¿y mexicanos qué hacen? Burlan de eso.
1: Uh-huh.
4: Yo quería burlar de mí mismo, eso porque quería una palabra, un nombre como Green Ghost, Gringo, Green Ghost. Me dicen, ¡ay, gringo! Es Green Ghost. Como, esa es la broma. Con mexicana a mi lado, porque es muy simbólico de mi hermandad con mi familia de México.
1: Y sobre todo que pues, nosotros los hispanos también son muy buenos para alburear, entonces
4: eso
1: hay veces
4: es,
1: que estamos en doble sentidito.
4: Sí, y mi nana siempre en su casa, Charlie, ven a comer a tus tacos de papa con huevo. Ah, ya voy. Y viendo Chapulín Colorado y Chavo del Ocho y viendo El Santo. Y esto fue como una mezcla ahí también, padre increíble, el lado gringo, un poco de eso. Y eso fue la idea. Con mi nana de magia, como es el Mexican Mary Poppins, puedes decir. Pero eso fue la idea original y luego estamos hablando de parte 2, pero no sé, yo estoy hablando con mi hermano acá. Pero ahora,
1: a eso iba
4: para
1: porque
4: terminar este ciclo, por favor, ver míralo en, si puedes verlo en VIX o en Amazon, pero hoy día quiero invitar, este es un regalo, no tienen que pagar para entrar, es gratis. Es un regalo para todos ustedes, mi familia. Ustedes son mi familia.
1: Excelente. Eso es lo que te iba a decir, porque había gente que nos decía, no, pues es que yo ya fui a ver la primera cuando vinieron
4: no,
1: aquí.
4: No, pero
1: le
4: ese
1: dije,
4: no.
1: Esto es diferente. No. Le digo, esto
4: mira,
1: todo en español.
4: Fuimos a hacer el doblaje. Yo tomé esto en serio. No, este es nomás un doblaje X. No. Y fuimos hasta con una compañía que se llama New Art. Ellos hicieron el doblaje para Shrek con Eugenio Derbez. Uh-huh. Ok, eso fue el más famoso versión de Shrek, más que el versión en inglés, uh-huh, con Eugenio Derbez. Esa misma compañía me ayudaron a hacer mi doblaje con mi director Pepe Tonio Macías. Si quieres ver que el talento que tiene este hombre, busca Pepe Tonio Macías. Él fue el voz de Deadpool 1 y 2 para el doblaje de Deadpool. Imagínate que estamos hablando de películas de 200 millones de dólares, 300 millones de dólares, y lo pusieron en sus manos. Y yo dije, wow, ellos también hicieron mi doblaje. Y Kuno se fue a hacer su propio doblaje y yo hice mi propio doblaje en español. El primer gringo en la historia de películas para hacer su doblaje en español. Pero yo y él fuimos uno de tres actores en toda la película que hicimos nuestro propio doblaje. Pero el versión en español es mejor.
1: Sí, claro,
4: es
1: mejor, claro.
4: Es más chistoso, es como lo hicieron de una manera tan profesional, no vas a creerlo. Le va a encantar. Y es bueno, no es perfecto, no es perfección, yo te digo. Pero tiene corazón, tiene corazón.
1: Así
4: y
1: es.
4: Y la verdad sí tiene corazón, tiene amor.
1: Excelente, así que pues lo
4: ¿sí
1: estamos
4: no?
1: invitando para que el día de hoy no se lo pierda. Recuerde, es esta noche ahí en el Plaza Theater, para que vaya, lleve a toda la familia. Y como dice Charlie Kuhner, es absolutamente gratis. Es gratis para todos ustedes, es algo totalmente diferente. Es para usted que dice, no, pues yo ya fui a ver la película.
4: No,
1: esto es totalmente diferente.
4: Exactamente, en español es mucho mejor. Dame chance, si no, nana, pau, pau.
1: Y sobre todo, grandes ofertas, ¿a poco no, Charlie?
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1: Excelente. Y bueno, Kuno, para ti las redes sociales te han ayudado mucho, pero hay muchas veces que la gente dice, son buenas y hay veces que son malas, especialmente para la gente de nuestra edad. Bueno, yo tengo unos 50 y algo. Todavía estoy joven. ¿No? Ah, gracias. No, sí, ya estoy grande. Ya estoy mayorcita.
2: Pensé que tenía como 43.
1: Ay, qué hermoso. Gracias. Pero ya estoy en los 50 y algo.
2: Felicidades.
1: Gracias. Bueno, Kuno, ¿tú qué dices? ¿Sí es buena arma o no es arma?
3: Mira, yo creo que...
1: Dime tu opinión.
3: Pues, como todo tiene sus cosas buenas y malas. El contacto con la gente que a mí me da, por ejemplo, como actor, yo la verdad nunca había tenido... realmente o tomado en serio las redes sociales hasta que empecé, como te digo, a contar estas historias de nuestra comunidad hispana maravillosas que me inspiran mucho. Entonces, por ese lado, pues está padrísimo. Puedo tener un contacto inmediato con la gente. Siento que también hablábamos un poquito en el coche, ¿no? De que pues extrañamos los medios más convencionales, pero también creo que ha tenido una influencia un poquito negativa en muchas jóvenes, ¿no? El rollo de que ya no aguantamos ver nada, todo tiene que ser tan inmediato, que si no hay a los 3 segundos, 5 segundos, un gancho viral, ya no nos vale. Entonces, ya estamos acostumbrados a que todo tiene que ser tan inmediato que no queremos escuchar ya la historia, ni qué. Entonces, siento que tienes cosas buenas, cosas malas. En esta época, es difícil seguir siendo positivo con tantas cosas que pasan tan feas. pero creo que hay que hacer un esfuerzo. Entonces, yo trato de ver el lado positivo, y pues trato de seguir buscando la inspiración y el positivismo en los diferentes lugares. Y bueno, pues por eso creo que esta película, por ejemplo, aporta mucho en ese sentido, ¿no? Te inspira, divierte. Sentarte en un cine, exacto, en un lugar oscuro, con otras personas que a lo mejor no conoces, pero que son tu comunidad, a darte el tiempo a ti de ver una historia, es ya difícil. Ya mucha gente no va al cine.
1: No, ya
3: entonces,
1: no.
3: Entonces, creo que es una experiencia que podemos compartir con nuestra familia, con nuestros amigos. Me da gusto ir a un lugar, a conocer un lugar como el Plaza Theater, del que he oído cosas tan bonitas. O sea, eso creo que es muy valioso, ¿no? Hoy estamos aquí, mañana quién sabe. Entonces, vivir experiencias en vez de estar sentadotes en la pantalla, creo que vale mucho la pena. El esfuerzo que se hizo detrás de esta película, ya sé, un día me dice López Dóriga, ¿no? El teacher, es que no nos importa el esfuerzo que hiciste, lo que queremos es ver la película. Tiene razón, no, yo sé que es difícil, ajá, entender todo lo que él ha luchado, por ejemplo, por hacer su película contra todos los distribuidores o los exhibidores, pero de verdad, si pueden darse el tiempo de ir a sentarse en esta sala, a que les contemos esta historia, a que se diviertan, a que vivan una experiencia distinta a estar viendo una pantalla, háganlo, es gratis, es hoy a las 7 de la noche, empezamos la entrada para que se diviertan, que convivan, que se oríen, ¿no? Toda la, exacto, gente que se la vive en las pantallas. Me encanta el radio, por ejemplo, porque pues tiene este factor también imaginativo de escuchar tu voz todos los días y dejarnos soltar un poquito la imaginación que ya se ha perdido tanto. Entonces, creo que vale la pena hacer un esfuerzo. Entonces, pues creo que eso es el lado positivo y negativo de las redes. Pero sí, creo que sí, ¿no? Trato de que...
1: Es un bonito mensaje, y sobre todo que Charlie en esta película, como decía, El Chavo del Ocho, Capulina, todos esos shows, sí, que antes había, antes, esos eran shows que hoy en día yo veo programas que digo, Dios mío, niños de 3 a 4 años están viendo esos programas, ¿no?
3: Ahora, no, pero fíjate qué interesante lo que dices. Niños chavititos, niños, y también jóvenes, muy, muy, muy jovencitos que están regresando al rollo análogo, pues, por decirlo de alguna manera, y están totalmente antidigital. O sea, ellos ya no quieren saber de redes sociales. Wow. Ya no quieren, los de 14, 15 y para abajo, tú dices inteligencia artificial y abuchean. Y están comprando más que nunca en la historia, bueno, o por lo menos desde hace muchos años, teléfonos estos de wow, sin interflip phones.
1: Oh, wow. Uh-huh.
3: No me acuerdo el número, pero estaba viendo los datos, creo que son 500,000, 600,000, o sea, que se han vendido más que nunca. Entonces, hay muchos chavos, chavititos, pues, que están teniendo este rollo de una nostalgia de una época que no vivieron, ni siquiera, pero que dicen, oye, no quiero saber ya de estas redes sociales, porque mira cómo era la vida en los 90s.
1: Exacto.
3: Mira cómo era la vida en los 80s. Y entonces lo ven y dicen, wow, o sea, ¿cómo? Entonces vivíamos mejor sin redes sociales. Entonces hay un rollo también bien interesante que está pasando en ese sentido, que hay que checar, ¿eh? Porque a lo mejor estos medios tienen un comeback. Y a lo mejor...
1: Ay, ojalá que tu boca se te haga.
3: No, es que fíjate, yo no lo empecé a ver hace, ajá, pocos días.
1: Wow.
3: He visto muchos videos en YouTube precisamente acerca de esto y me parece muy interesante. O sea, porque ha sido tan extremo ahora el rollo de, oye, la gente se comunica por este app para hablar con el otro app, pero todo está en el fregado teléfono. Entonces de repente hay gente que dice, ¿sabes qué? Ya no quiero teléfono.
1: No te fregas los
3: ya
1: ojos
3: quiero escuchar,
1: también.
3: Ya quiero escuchar el... Estaba viendo eso, lo de las pantallas. Hay papás, no sé si se da bien, pero el iPhone lo puedes poner en rojo, como todo en rojo. Es bien difícil hacerlo porque los teléfonos no quieren que lo hagas. Pero, por ejemplo, para que los niños se desintoxiquen, entonces ya no aguantas tanto ver a las pantallas.
1: Ah, yo no sabía eso.
3: ¿Y qué pasa? Se los ponen y entonces los niños se le quita lo adictivo a las pantallas. Entonces, de repente, estamos como empezando a voltear otra vez, como para alrededor y decir, ah, ¿sigo en este planeta o sigo en las pantallas? Fíjate qué interesante. Entonces, todos estos chavos aquí en El Paso que estén en ese rollo, que a lo mejor no sé si hablan español o inglés, pero que quieran vivir una experiencia como la que vivíamos antes en el cine, vayan hoy al Plaza Theater y vivan por primera vez una experiencia para ellos por primera vez.
1: Con la familia. La familia.
3: Van a comprar unas palomitas.
1: Un refresco.
3: Y se van a sentar en un lugar. Y van a apagar la luz. Y van a poder ver una historia. Y a lo mejor se despegan una hora y cachito del celular. ¿Cuánto dura la película?
2: 80 minutos.
3: se despegan 80 minutos del celular y viven una experiencia que a lo mejor no van a vivir en mucho tiempo.
1: Exacto.
3: Entonces, en serio, entonces, pero estos, ¿cuántos años tiene tu chavo? ¿Qué? Fíjate, justo es la edad que de repente están empezando a también muchos a decir, no quiero pantallas, no quiero social media, no quiero, y eso no, eso me sorprendió. Interesante, ¿eh?
1: Es interesante ese detalle, porque la verdad el yo no
3: rojo
1: sabía.
3: Sí, no sé cómo se hace. No hay que averiguar eso bien.
1: Yo quiero hablar de eso. Yo dicen también.
3: Dicen que es difícil. Aprender, chécalo en TikTok, en todo. Dicen que no es fácil hacerlo, porque obviamente las compañías celulares no quieren que lo hagas, pero tú pones como la pantalla, sale como todo medio rojo, y algo pasa en el cerebro que te dicen, no puedes aguantar verlo tanto tiempo, y te desintoxica.
1: ¡Ah, qué padre!
3: Yo estoy a punto de hacerlo yo con mi celular, ¿eh?
1: ¡Wow! Eso está interesante.
3: Oye, es que
1: verdad.
3: Ponte a ver. Para el banco tienes que ver el celular. Para agarrar el Uber.
1: ¡Go! ¡Go!
3: The Green Ghost. Creo que algo tiene el color rojo en específico. En un tema primal. Yo sé que es una broma, pero como primal, como en rollo primario como un instinto primario que tenemos, en donde no aguantas verlo tanto. Y por ejemplo, con la televisión, con la luz azul también hay unos rollos y. Entonces está interesante.
1: Ah,
3: chéquenlo.
1: Qué interesante.
3: Chéquenlo. A ver si no me mandan matar aquí los de Mac, güey.
1: No, no te creas. Ya tienes testigo, ya tienes mucha gente de testigos.
2: Dijiste de rojo y de verde. Aquí está mi película. Río de la Luz.
3: Viva México, cabrón. Ah. Oye, por cierto, felicidades a la selección que ganamos 1-0.
1: Así es.
3: Hoy juega el país de acá, de donde todos también, que también queremos mucho, que es el Gabacho.
1: Exacto.
3: Que es este.
2: USA.
3: ¿Contra quién? Contra.
1: Ay, híjola, ¿con quién trae Fred?
3: ¿Contra quién juega? Australia. Yo creo
1: va
3: que
1: a estar
3: sí.
1: Bueno, va a estar
3: deberían
1: bueno.
3: Deberían de ganar, ¿no? Oye, pero felicidades. Gracias por tenernos aquí. Además,
1: no, gracias a ustedes.
3: Radio. Este es uno de estos medios mágicos que, que queremos, el radio.
1: Ay,
3: correcto.
1: Qué lindo,
3: nos vemos
1: gracias.
3: Hoy, 7:15 allá en el Plaza Theater. No se les olvide para la premiere de.
2: Con Piolín y contigo.
3: La patadita, es gratis.
1: Yo ahorita le voy a dar dos patadas y ahorita van a bailar conmigo el del que buen cumbiazo. Sí, lo voy a enseñar a bailar con el que buen cumbiazo. Chico, acá anda bien cansado.
3: Yo no bailo nada, no. Yo los veo.
1: Pero los ojos, baila.
3: Yo no bailo nada.
1: ¿De veras, cosas?
3: Sí, no soy muy malo para bailar, pero los veo. Pero tenemos a Dancing Bob. Él sí baila.
1: Ah, el Bobby sí, no. Ese Bobby
3: el Bobby sí baila.
1: Sí, sí,
3: ese güey sí baila, pero cañón.
1: Ok, sí, perfecto. Bueno, muchachos, muchísimas gracias.
3: Gracias.
1: Muchas gracias por la invitación. Tuvimos aquí a.
3: ¡Vámonos!
1: ¡Órale! ¡Vámonos! Gracias. Recuerde, esta noche, Green Ghost, para que no se lo pierda, a las 8 ahí en el Plaza Tierra. Continuamos con más música en Qué Buena 97.5.
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0: ¡Qué buena! 97.5, ¿qué tal? Gracias por acompañarnos, 24 minutos y serán las 12 del mediodía. Y ahorita voy a sacar al ganador de Ace of Jeans, a todas las personas que fueron y se registraron a Ace of Jeans del 605 Sur El Paso. Ahorita vamos a estar sacando al ganador de esos boletos VIP, ¿ok? Así que muy pendientes para, si usted fue y se registró, buena suerte, ¿ok? Ahorita vamos a mencionar su nombre y darle las buenas noticias que se acaba de ganar esos boletos VIP, ¿ok? Así que muy pendientes porque vamos a tener más promociones, más cosas padrísimas. Así que nada más sigan escuchando para participar y ganar con 97.5. La qué buena.
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0: ¡Qué buena! 97.5, ¿qué tal? Gracias por estarnos acompañando a disfrutar de este viernes. Saluditos a todos ustedes. Buen día. Y bueno, pues ahora sí llegó el momento para sacar al ganador. Así es, si usted fue a Ace of Jeans, de allí del 605 Sur El Paso, usted también se puede comunicar con ellos ahí al 915-234-2246. Y si usted se registró, pues vamos a sacar aquí los boletos VIP. Recuerde que esta noche llega el Ejemplar Tour con Gerardo Ortiz. Esto es cortesía de Ace of Jeans. Y estos son boletos VIP. Así que a todos los que fueron y se registraron, felicidades y gracias por participar. Y bueno, pues uno se va a llevar. Y aquí tengo a mis testigos, a Rod y a Freddy, que voy a sacar enfrente de ellos, que no lo voy a hacer chapulla ni chachulla. A ver, el ganador. Mire, sin querer iba a decir ganador o ganador, salió con un ganador. Martín Rodríguez, así que Martín Rodríguez, muchísimas felicidades. Ahorita le hablamos porque va a tener que ir ahí a Ace of Jeans a recoger sus boletos, ¿ok, corazón? Así que ahí mandamos su información. Así que una vez más, felicidades ahí para Martín Rodríguez. Ahorita más adelantito voy a estar sacando los otros boletos, ¿ok? Así que buena suerte por participar y ganar con 97.5. ¡La qué buena!
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0: buena 97.5, ¿qué tal? ¿Cómo andamos? Gracias por estarnos acompañando. Y ahora sí, a todos ustedes que hicieron like allí en Facebook, en 97.5, muchísimas gracias por participar. Saludos a todos ustedes, donde quiera que se encuentren el día de hoy. Buen día, que la estén pasando y bien. Y bueno, también muy contentos porque ahorita Estados Unidos 2-0. Así que ahorita va ganando Estados Unidos. Vamos a ver qué sucede. Todo puede cambiar, así que veremos en qué quedan. ¿Usted qué piensa? ¿Qué va a quedar el marcador? Ahí me dejan saber también, ¿eh? Y bueno, pues el ganador de los boletos VIP para esta hora, para los que participaron en nuestras redes sociales, es para Flor Lisbeth. Así que ahorita nos vamos a estar hablando con ella, vamos a estar platicando para decirle dónde puede recoger sus boletos. Así que felicidades y gracias a todos ustedes que participaron. Recuerden, sigan escuchando porque ustedes pueden participar para más eventos que vamos a tener. Y si usted quiere boletos para Gerardo Ortiz, pues los invito porque ahorita vamos a estar de 3 a 5 de la tarde, ¿verdad, Freddy? De 3 a 5 de la tarde, allí en Casa Beauty GMC, ahí cerquitas del Airway, ahí por la Montana, para que usted vaya y nos acompañe. Recuerde, vamos a tener boletos para Gerardo Ortiz. Si usted no tuvo tiempo de ganar boletos a través del aire o no los ha comprado o cualquiera que sea la situación, pues recuerde, ahí vamos a estar para que usted vaya y también se registre y gane sus boletos. Así que una vez más, muchísimas felicidades a todos ustedes que han ganado y muy pendientes para ganar con 97.5 la ¡qué buena!
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1: ¡Qué buena 97.5! Y estamos de fiesta en este viernes. Así es, ya celebrando el gran fin de semana, donde ahorita Estados Unidos 2-0, mi Chevy.
2: 2-0, USA, USA.
1: Así es. México.
2: Ayer estuvo México. 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
0: 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Termina 6:30:26.
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